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0: Son las 8 de la tarde con 30 minutos.
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1: Fatboy Slim, nombre artístico de Norman Cook, es uno de los grandes referentes del Big Beat y la música electrónica de los años 90 y 2000. Su estilo fue clave en llevar la electrónica a un público masivo. El video Weapon of Choice se volvió icónico gracias a la actuación del legendario Christopher Walken, quien sorprende con una coreografía elegante y completamente inesperada en un hotel vacío, transformando la canción en una experiencia visual inolvidable. La canción gira en torno a la actitud y la libertad personal. El arma de elección no es literal, sino simbólica. Puede ser el estilo, la personalidad o incluso la forma de enfrentar la vida. Es una invitación a moverse con autenticidad, sin pedir permiso. Fatboy Slim.

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1: Son las 9 de la noche.
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0: las 9 de la noche con 33 minutos.
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1: Son las 10 de la noche con un minuto.
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0: Son las 10 de la noche con 30 minutos.
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1: Son las 12 de la noche con 3 minutos.
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1: Son las 12 de la noche con 31 minutos.
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1: Es la 1:01 a.m.
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1: Son las 2 de la mañana con 3 minutos.
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1: Son las 3 de la mañana con 8 minutos.
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2: Son las 4 de la mañana con 4 minutos.
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0: Son las 4 de la mañana con 31 minutos.
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1: Son las 5 de la mañana con un minuto.
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0: Son las 5 de la mañana con 31 minutos.
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1: Son las 6 de la mañana con 2 minutos.
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1: Son las 6 de la mañana con 5 minutos.

0: Son las 6 de la mañana con 33 minutos.
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0: Son las 6 de la mañana con 34 minutos.
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1: Son las 7 de la mañana con 2 minutos.
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1: Nicolette Larson es una talentosa cantante estadounidense conocida por su estilo de soft rock y pop. Nacida en 1952 en Helena, Montana, Larson saltó a la fama en 1978 con su álbum debut homónimo, que incluía su exitosa versión de la canción Lots of Love, que se lanzó en un momento crucial de la música pop y del rock de finales de los años 70. La canción capturó perfectamente el sonido suave y melódico que dominaba las ondas radiales de ese momento. La letra de Lotta Love habla sobre el deseo de amor y conexión emocional, temas universales que resonaban en una amplia audiencia. La canción se convirtió en un éxito instantáneo, alcanzando el top 10 en las listas de éxitos de los Estados Unidos y Canadá y solidificando la posición de Larson como una de las voces más distintivas de la época. Es Nicole Larson, Lotta Love.

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1: Son las 7 de la mañana con 34 minutos.

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0: ¿Cuál es la hora que marca nuestro reloj? 8 de la mañana, 30 minutos.
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1: ¿Cómo están? ¿Cómo les va? Bienvenidos una vez más a una nueva edición de su programa En Busca de Almas Perdidas. Hoy día, 14 de agosto, celebrando a todos los Alfredo que hoy día están de santo. Alfredo, a continuación le vamos a definir cómo su personalidad, número de suerte, día planetario y realmente todo lo que usted necesita saber relacionado a su nombre. Alfredo es una persona creativa, inventor. Alfredo se haya dotado de una personalidad que realmente es bastante peculiar. No le gusta ser mediocre, es una persona bastante independiente. No soporta que le coarten su libertad y sabe someter a los demás a su voluntad. Gracias a un encanto sutil, sereno y un espíritu pacífico. Colecciona grandes éxitos en el amor, pero se muestra indeciso a la hora de elegir a su compañera. Más bien es una persona celosa en el amor y a veces un tanto insegura. En el plano profesional, tenga la plena seguridad que le va a responder bastante bien, porque Alfredo sí sabe ser bastante responsable. El número de suerte para los Alfredo siempre va a ser el número uno. Su día va a ser el día domingo. Su color, el amarillo. Y realmente lo que él siempre necesita andar trayendo para que le genere buena suerte es una imagen de un carnero en los bolsillos. Ahí están las características para todos los Alfredo que hoy día estamos saludando. Les recuerdo que parte importante del programa lo hacen ustedes con su correspondencia, con la gran cantidad de cartas que nos llegan a nuestra oficina. Hay personas que me preguntan muchas veces por teléfono, a mi secretaria o a mí, de que realmente a dónde deben hacer llegar las cartas. Venga personalmente siempre a mi oficina. Yo les digo que no hay nada mejor que venir en forma personal a entregar una carta, porque muchas veces le faltan algunos datos. Y lo otro, yo a la radio no voy siempre, ya muy rara vez de repente ando en la radio. Y por eso que realmente la correspondencia no llega a tiempo. Hay otras personas que también mandan la carta hoy día y esperan que se la lean durante el transcurso del día. No, todo esto se demora, tiene un proceso. Aparte de eso, hay una gran cantidad de cartas que siempre están esperando a ser leídas. Un favor, en especial, no me ponga fotografías originales dentro de las cartas. Sáquele una copia, sáquele una fotocopia, haga una impresión de una fotografía, pero por favor no le meta fotos originales. Imagínese una persona que tenga la capacidad de poderle decir cuándo deba hacer un negocio, una persona que le pueda decir a usted de cuándo

0: cuando realmente algo va a fracasar. Si usted tiene en estos momentos una inquietud, realmente tiene un problema, quiere hacer un negocio, se encuentra indeciso, quiere tomar una gran decisión, venga a conversar conmigo. Le recuerdo siempre que en la segunda y última parte final del programa les entrego mi dirección. Acá tengo un sueño que me dice: sabe, profesor, yo a usted lo escucho cada vez que puedo. Por mi motivo de trabajo siempre ando de un lado para el otro. Y realmente tengo un sueño que se me viene repitiendo hace muchísimo tiempo. Y realmente yo quisiera que usted me dijera qué significa soñarse que uno se compromete con una persona que totalmente desconoce, una persona que ni siquiera la he visto nunca, y siempre me sueño comprometido o que me voy a comprometer con ella. Por favor, ayúdeme, dígame qué significa esto. Me han hablado muy bien de usted. Usted, tiempo atrás, mejoró a un tío mío que tenía con problemas de alcohol. El de que lo fue a ver a usted, nunca más volvió a tomar. Y realmente siempre me ha agradado mucho eso, que usted siempre fue una persona que le dijo la verdad. Por favor, esperando una pronta acogida, se despide usted, un hombre muy preocupado por su sueño. A ver, muchas gracias por la confianza, pero a ver, estar comprometido con una persona desconocida generalmente significan trastornos, amenazas bastante graves, peligro de accidente o enfermedades, pruebas crueles. No es un buen sueño. Por favor, venga a conversar conmigo. Mire que usted por ahí realmente está teniendo el mismo problema de su tío y usted no se está dando cuenta. Vamos a las cartas, a la correspondencia. Como siempre, a esta hora del programa. Acá dice lo siguiente. Después de escuchar su programa y felicitarlo por tan hermoso, quisiera que usted me dijera realmente qué me espera de mí. ¿Sabe? Soy una mujer que lo he pasado bastante mal. Porque realmente yo estaba conviviendo con un hombre por mucho tiempo y esta persona tiene un gran problema. Él no puede dejar el trago. Y sabe que me da una muy mala vida. Si usted supiera todas las que yo he pasado, prácticamente este hombre realmente me ha hecho mucho sufrir. Yo de repente tengo que salir en la noche arrancando con mis hijos porque realmente él llega curado. ¿Sabe, profesor? Cada vez que él sale, nosotros acá en la casa quedamos, pero realmente bastante preocupados, porque no sabemos si va a venir en buena onda o en mala onda, porque realmente es como que cuando toma se trastorna, se vuelve loco, inclusive de repente bastante agresivo. La otra vez cargó con un hijo mío y resulta de que tuvimos que llamar a carabineros y lo sacaron esposado de la casa. Por favor, ayúdeme. En estos momentos estoy conociendo a una persona en la cual ya llevamos una amistad. Dígame qué hago. Estoy extremadamente confundida. Por favor, ayúdeme, porque realmente le vuelvo a decir, mi vida es un infierno. La otra vez estuve a punto de quitarme la vida junto a mis dos hijos, porque ya no tolero más y no soporto más. Por favor, ayúdeme. A ver, bastante triste tu carta, pues ¿qué quiere que le diga? Que realmente lo has pasado mal. En la fotografía que me manda aquí, claro que se ve que lo has pasado bastante mal. ¿Sabe lo que pasa? Es que ustedes no se casaron, o sea, no realmente. Usted, cuando se puso a convivir con este hombre, usted se fue de aburrida de la casa. Usted realmente se fue porque su papá alcohólico le pegaba a su mamá y resulta que se fue a meter con este hombre y realmente cayó como de la hoguera al infierno. Relacionado a lo que usted me está preguntando, ¿cómo va la amistad con este hombre? Le va a ir bien. Más que nada es como un hombre que le llegó a su vida como un ángel que le cayó del cielo. Váyase nomás. Si usted más que nada me pregunta acá y quiere saber si realmente le va a funcionar, si va a volver a sufrir, sí o no. Este hombre que está conociendo, no, pues. Este hombre es un hombre tranquilo, un solterón, una persona que realmente tiene muy buenas intenciones con usted, y lo mejor de todo es que la acepta a usted y acepta a sus hijos. y realmente usted se da cuenta que siempre anda bastante preocupado si le falta algo o no le falta algo, si tiene para comer o no tiene para comer. No, usted ya lleva harto tiempo con él. Y si realmente me escribe para saber si realmente cómo le va a ir en esta amistad, claro que le va a ir bien. Y si se va de la casa, tiene que irse con todo nomás, porque de repente las mujeres se aburren de que realmente le saquen el plato de comida en cara, que siempre la manden y que realmente siempre estén con un alma en el hilo, ¿ya? Porque no saben realmente cómo va a llegar esa persona cada vez que toma. No, váyase nomás, a usted le va a ir bastante bien. Este hombre después se va a ver bastante arrepentido por todas las cosas que realmente la hizo vivir a usted y a sus hijos. Y realmente nunca ha tenido ningún respeto por la vida ni por la integridad de usted. Seguirle hablando del tema, me gustaría mucho que viniera a conversar conmigo para poderla a orientar.
1: El alcoholismo es la causa fundamental de la destrucción de muchos hombres y mujeres. Pero, ¿cuál es la causa de que hombres y mujeres tomen un trago de licor y se vuelvan locos? ¿Cuál es el misterio que tuerce en su voluntad, que aunque ellos quieran, no pueden dejar de beber? El profesor Alexander Jonathan saben más de tus defectos y te ayudan a corregir tu futuro.
0: Ahí sí. A ver, vamos a la siguiente carta para el día de hoy. Dice así: ¿sabe? Me han hablado mucho de usted y realmente me animé a escribirle. Y quisiera que usted fuera lo más franco posible conmigo y me dijera por qué la gente me tiene tanta mala. Toman una distancia y después como que andan hablando a espaldas mías. Y luego me dicen que me busque dónde irme. Usted debe saber que es muy triste de repente no tener dónde llegar, no tener un hogar y no tener una familia. Por favor, dígame si es verdad lo que me dijeron, que me habían hecho un mal y que era justamente para que la gente me tomara odio y realmente se pusieran en contra mía. Parece que este caballero al que fui a ver, en un principio no le creí mucho, pero le ha chuntado bastante a medida que ha pasado el tiempo. Dígame qué está pasando. Esperando una respuesta, se despide Rubén. A ver, don Rubén, no se vaya a enojar conmigo, pero le voy a decirle algo. Este caballero que usted realmente fue a ver, que le haya dicho que esto es un mal, que esto es una brujería, dejémoslo bastante por ahí nomás, pues. Porque esto no es mal lo que realmente a usted le hicieron. Lo que usted tiene es una flojera pegada al cuerpo que realmente que se le encargo. Porque usted es una persona bastante perezosa, usted hay que estarlo despertando para que salga a trabajar, hay que despertarlo para que duerma la siesta, por decirlo de alguna forma. Y una persona de esa comedia no cae bien en ninguna parte. En un principio, claro, quieren ayudarte, quieren tenderte una mano, pero después se dan cuenta justamente cómo es usted. Y realmente cuando usted se demuestra tal como es, una persona floja, desasiada, una persona poco acomedida, una persona que prácticamente tienen que estarle sirviendo el plato comida, realmente no cae bien en ninguna parte. Si este caballero realmente le dijo que había un mal, yo lo único que veo es el mal de la flojera. Les recuerdo que ante cualquier duda, usted puede llamar por teléfono. Este es un fono consulta, por favor no me vaya a estar confundiendo. Yo no atiendo por teléfono. Si usted quiere conversar conmigo, vaya en forma personal. Que siempre recuerdo la dirección en la segunda parte del programa. Tampoco me gusta estarla recordando a cada rato, porque de repente se ve un interés desmesurado en que usted realmente me vaya a ver. Lo que sí, recuerden siempre que si usted quiere saber por alguien, tiene que llevar una fotografía. Si quiere saber por usted, la orina. Y si realmente no tiene los medios para ir a conversar conmigo, escríbame una carta bajo un seudónimo con su fecha de nacimiento. Esta será sometida a un estudio de astrografología, que es el estudio del perfil caligráfico de la letra. Lo otro, no busquen adivinos, porque adivinos no existen. Si yo fuera adivino, o a mi colega, o mi colega fuera divino, nos sacaríamos el loto, el quino, el bingo y todos los premios juntos, habidos y por haber. No tendríamos necesidad de estar trabajando. Lo mío está, los conocimientos están a base de muchos estudios.
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0: 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Si quieres saber por alguien o por algo, la fotografía siempre es buena. La correspondencia la puede hacer llegar al WhatsApp. Escribe la carta, puño y letra. Si hay alguna fotografía, la envía. Envíeme los datos y uno pudiendo, siempre por orden de llegada, le va dando la respuesta por esta radioemisora. Si usted me escribió y todavía no sale leída su carta, siempre llámeme por teléfono para saber qué pasó con la correspondencia o por qué no ha sido leída como usted así lo ha solicitado. 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Sí, es que entre tanta ciudad que uno trabaja, se confunde muchas veces. Eso ha sido todo por el día de hoy y nos reencontramos mañana, si Dios así lo permite.
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Cordialmente sean todos bienvenidos, bienvenidas a esta nueva jornada en La Voz de Yungay, día viernes, llegó el viernes.

Bueno, llegó el viernes, como les señalaba, el viernes social, el viernes de compartir, el viernes de disfrutar. Mañana día feriado, es como un fin de semana larga para algunos, ¿eh? Para algunos, los que obviamente trabajan de semana corrida, tienen un descansito. Los que trabajan de lunes a viernes, jodieron, ¿no? ¿Qué le vamos a hacer? ¿Qué le vamos a tener? Ay, qué feriado, con un día más, ¿no? Obvio, si ellos trabajan de lunes a viernes. Cuando es de semana, ahí sí, sí. Así que, bueno, mañana se celebra la Asunción de la Virgen, por si acaso, ¿eh? Por eso está de rojito. No es que tenga vergüenza el día, no. Está de rojo porque es feriado. A usted que está ahí en su hogar, sea cordialmente bienvenida. Disfrute de la música. Recuerden que también nos pueden escribir a nuestro fono WhatsApp. +56 42 2 68 00 88. A través de nuestro Facebook, a través de nuestras redes sociales. También a través de la línea telefónica. Bueno, ahora si usted nos quiere hacer señales de humo, otra cosa también, pero puede ser también, ¿por qué no? A los que están trabajando ya hoy día, oh, viernes, qué rico el viernes, ¿cierto? Ojalá pase rápido el día. Ojalá que el jefe no se vaya a poner pesado y le vaya a echar a perder el resto. Y, no, claro que a veces el jefe el día viernes, cuando es día de fin de semana, ¿sí? Como que va a estar andando con las mañas, entonces le echa a perder todo el fin de semana a los chiquillos. Parece que lo hacen a propósito. Algunos. ¿Eh? Así que pórtense bien para todos los jefes que están en nuestra sintonía. ¿Eh? Para quienes están también ahí en el automóvil, los chiquillos taxistas también, que tengan una linda jornada, chiquillos. Se me cuidan montones. A quienes están también ahí en la vulcanización, en el taller mecánico, en la maestranza, quienes están en la construcción, en el automóvil, en el tren, en el avión, en la nave espacial, en el cohete y en el OVNI. Oiga, en internet también nos escuchan. En todas partes, donde tenga internet, ahí puede sintonizar la voz de Yungay, ya sea en el tablet, en el computador, en el teléfono celular, en el smart, bueno, en el smart reloj, en cualquier parte, ahí nos pueden escuchar. www.lavozdeyungay.cl.

Gracias, gracias a Dios, es viernes, sí, es viernes hoy día, y el cuerpo lo sabe, el cuerpo lo sabe, ah, ya como que el cuerpo empieza solito como a agarrar ritmo, ¿cierto? Exactamente.

0: Sí, y fin de semana largo, no es malo, no es malo el fin de semana este, ¿eh? Viernes social, viernes que compartes en la voz de Yungay, la 102.7 de la frecuencia modulada. Obviamente a algunos el día viernes, llegó el viernes, por fin el viernes, bueno, ya a la hora que suene la campanita del término de la jornada, ya no suena la campanita, antiguamente tocaban se acabó la jornada laboral, ahora no. Entonces están esperando ahí que llegue el día viernes, pero... No hay que olvidarnos que para muchas personas este día viernes no es lo que muchos esperan. Porque obviamente les toca más trabajo, sobre todo para la dueña de casa, ¿cierto? Que el día fin de semana, en vez de decir, no, a descansar el fin de semana, no, le llega todo el trabajo a los cabros que llegan de la U, que la ropa que lavar, que la muerte, oh, todas las cosas. Entonces, obviamente también solidarizamos con ellas. ¡Aló, buenos días!
1: ¡Aló, buenos días!
0: Buenos días, ¿con quién?
1: Con el señor, le saluda Leonor Salcedo de Intelet por encargo de Autopista Ruta Sur.
0: ¿Ya?
1: Estoy comunicando con el señor Rodrigo Esteban Barra Padilla.
0: Uy, usted está llamando a la voz de Yungay, una radioemisora en este momento. Estamos saliendo al aire para que todo el mundo la escuche. Y le cuento que no sé quién será ese caballero ahí. No lo conozco.
1: Correcto, disculpe.
0: No se preocupe, no se preocupe. Ya, son las cosas que pasan en vivo, ¿eh? Las cosas que pasan en vivo. Ay, señor, nos falta el motivo para reírse. No tengo idea de qué se cae. Seguramente alguien por ahí dio mal el número de teléfono. Dijo, ay, ya, le voy a dar el número de la radio para que lo jodan a los caros cuando me quieren jugar. Seguramente algún maldavoso por ahí que dio el número de la radio para que no estén. Oiga, pero nos llaman siempre, ¿eh? Siempre nos llaman preguntando por esa persona. No sé quién será. ¿Algún seudónimo será? No sé. Algún maldavoso puede ser. Ya. Nos vamos al pronóstico del tiempo.
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0: Vamos a revisar la carta sinóptica que nos aparece para esta jornada. Durante esta mañana, la Dirección Meteorológica de Chile me mantiene el pronóstico del tiempo del día ayer con bastante viento y lluvia. ¿Dónde está la lluvia? Oye, no sé si de idea mía, déjeme mirar. Yo por lo menos no sé, de aquí veo bastante sol. Pero puede que por ahí venga llegando la... En una de esas viene en el Montesino, ¿eh? Para acá ya la lluvia. O en el JR. Sí, me parece bastante lluvia en la mañana y viento. En la noche, tormentas eléctricas que se van a mantener durante toda la madrugada. ¿Ya? Ni yo creo el pronóstico del tiempo, yo no le creo mucho. Igual, obviamente, lo reviso porque a veces... Acierta, por lo menos ayer en la tarde acertó de que íbamos a tener algunos chubascos débiles durante la noche. Eso sí. En la mañana hoy día me parecía lluvia. Nos faltó el que me creyó y andaba con paraguas. Bueno, es cosa de cada uno, ¿no? ¿Cierto? Para mañana me aparece también lluvia con tormentas eléctricas durante la tarde. Y el día domingo ya va a ir declinando las condiciones acá en la región de Ñuble. Para el Biobío también se mantiene con viento y lluvia durante la mañana. En la tarde, tormentas eléctricas. Y el día sábado también me parece lluvia, pero sin viento y nublado. A esta hora me parece que hay viento y lluvia. A ver si Carlito está atento y me llama para decirme si es que está lloviendo en Concepción o no está lloviendo. A ver si lo acertamos. Bueno, no es que le esté acertando yo, porque en el fondo es la Dirección Meteorológica de Chile la que me entrega esta información. Yo solamente la leo, no la reviso. Ahora es usted que me cree y sale con traje de agua y paraguas y todo, lo es cosa de cada uno, ¿no? ¿Cierto? Pero a veces igual le hay que estar atento porque puede que diga, no, así, ¿de aquí le vamos a creer? Salgamos así nomás con puro chori y bolera y después se pone a lloverme y se refiere, me echan la culpa a mí. Va a ver, ¿qué es lo que pasa? Vamos a seguir revisando por acá. Mire, la Meteo Red me muestra chubascos, pero en la tarde. Tipping 2 de la tarde ya empezaría ya a llover a las 5 de la tarde ya en forma más intensa. La noche ya, de frente, bastante agüita, que ya se va a mantener durante toda la mañana de este sábado y el domingo algunos chubascos débiles. A ver. Para la cordillera, mantenemos las mismas condiciones que habíamos anunciado el día de ayer. Hoy día cubierto con chubascos de nieve, débiles, tormentas eléctricas y vientos de hasta 60 kilómetros por hora. Para mañana también cubierto y chubascos de nieve, con vientos más bajos, sí, en intensidad 40 kilómetros por hora, tormentas eléctricas. El domingo cubierto y chubascos de nieve, variando nubosidad parcial. Pero la isoterma cero va a estar bastante alta. Hoy día entre los 2200, 2000, por ahí va a ir jugando. Un rato 2000, 2200, ahí va a estar. Para mañana sábado va a bajar, sí, en algún momento puede bajar a los 1600, ¿ya? Entre los 2000 y 2600 se va a mantener el día de mañana. Puede que nieve. Mucha gente quizás va a querer ir a darse una vueltecita para la cordillera. El día domingo la isoterma cero va a estar más baja todavía. También hay chubascos de nieve aislados. Isoterma cero 1600, 1900 y después podría bajar incluso a los 1300. Para el Biobío, cubierto y chubascos de nieve débiles, con probables tormentas eléctricas y probables ventiscas con vientos de hasta 60 km por hora. Isoterma cero 2100, 1900, hoy día. Mañana sábado, cubierto y chubascos de nieve y probables tormentas eléctricas con vientos de hasta 40 km por hora. Isoterma cero 1900 y 1600. Y para el día domingo, nublado y chubascos de nieve, aislado variando a nubosidad parcial. 1600, 1900 y 1300 va a ser la isoterma cero.

0: El llanero de Ñuble y la Mariana Levicoy, de allá del sur venía esta chiquilla, una hermosa canción ahí para ponerle ritmo en esta jornada de viernes, ¿cierto? 9:24, usted no se me mueva de nuestra sintonía, nosotros nos vamos a una tanda cortita y ya regresamos en la mañana que llega más.
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9:32, ya estamos de vuelta y en la compañía hasta ahora del casero, frutas, verduras, pescado, mariscos, y usted elige lo que va a llevar hasta su hogar.

0: El CERNAC hizo una inspección bastante especial, por lo menos yo no había escuchado que se hubiese hecho en otras circunstancias. Pero en esos momentos, cuando una familia enfrenta una pérdida de un ser querido, es el momento en que merece, obviamente, primero que nada, respeto y tener la información clara para tomar una decisión con tranquilidad. Saber elegir cuál es la funeraria que más le conviene, ¿cierto? Que le ofrece un mejor servicio, un mejor precio también, obviamente, y la más seria y responsable. En este sentido, el CERNAC hizo una fiscalización a las diferentes funerarias, precisamente para verificar el cumplimiento de la ley del consumidor en materia de precios, servicios e información disponible para las personas. Porque proteger los derechos también significa acompañar en los momentos más difíciles. Está bueno, sí, porque muchas veces, bueno, ¿se acuerda usted también cuando antiguamente la funeraria no había nada que lo normalizara? Entonces se instalaban muy cerca de los cementerios, de los hospitales. Y apenas una persona estaba como con la pata dentro y la pata afuera, aparecían los famosos buitres, ¿se acuerdan? Después se normalizó todo eso, y precisamente para darle más dignidad, sobre todo a la familia, ¿no? Que es la que está pasando por los momentos difíciles. Sí, está buena esa fiscalización que se hizo por parte del CERNAC. Aló, buenos días.
1: ¿Cómo está?
0: Caserito, buenos días, caserito. Yo ya estaba esperando este llamadito. Bah, ¿qué le pasó? Se me trapicó.
1: Se me trapicó. Oye, traigo pescadito, amigo Rubén, hoy día, tempranito.
0: ¿Ya?
1: Y a 4 lucas el kilo nomás.
0: 4 lucas el kilo de pescado.
1: 4.000 el kilo limpio.
0: ¿Ya?
1: Eso es lo importante para la gente, porque mucha gente no sabe limpiar, pues.
0: Sí.
1: El otro traigo chorga, 2.000 el kilo.
0: ¿Ya?
1: Eso es un kilo chorga. Tengo almejita, tengo mariscales de kilo, son grandes. Fácilmente salen 3 platos, si usted le echa la cebollita. Salen 2 platos abundantes, pero 3 salen también ahí. ¿Mm? Porque es 1 kilo de marisco, estamos hablando. Yo le llamo malla, ulte, pibre, almeja, de todo un poquito, ¿no? Es bien, bien abundante. Y hay uno que no sé si ubicaba a comprar usted, que se carga mucho al ulte, no, yo lo menos que le echo ulte.
0: Hoy día está rico para un mariscal caliente,
1: ¿eh? Sí. Y malla limpia. ¿Ya? Se ha fijado que algunos le echan malla cochina, no, pues es como sale la caca del marisco, man.
0: Sí.
1: No. Eso es, pues, para mí eso es la limpieza, es lo más importante, man.
0: Todo entra por la vista.
1: Claro, que muchos, fíjense, no sé si ha comprado mariscal, cuando la malla en negruzca es cochina. Eso trae como una, es como una caca en el fondo que trae,
0: ¿no? Ya. Y la otra era el alito. Ahora no va a querer nadie comer malla casero.
1: No, pero alto, man, no, es como un producto que tiene que sacarle eso. Y la otra es blanquita, man.
0: Se me estaba haciendo agua a la boca cuando me estaba hablando de los mariscales, pero me habló de eso y ya se me quitó el tiro a la cara, pues.
1: Claro, oiga, pero tiene que decir la verdad, man. Yo no trabajo con macha sucia. Ya. Y la gente sabe, cuando es negruzca es macha cochina. Y la otra es más cara, porque allá pongámosle una macha. Que no es limpia, le vale 5.000, 4.000 kilos. Y la limpia le vale 10.000. Sube más del doble.
0: Es que está caro el papel higiénico.
1: Claro, yo prefiero trabajar la limpia. Sí, pues si la gente le paga su plata limpiecita.
0: Sí, obviamente.
1: Sí. Y así lo otro tengo. Salmón sin piel. Ya. Del sur.
0: Ese no tiene caquita, ¿no es cierto?
1: No, salmón y todo, si no voy a ganar la verdad, yo no sé, que mucha gente me miente, la gente dice aquí. Igual lo otro que le aconsejo, siempre le he dicho, acuérdate cuando le comenté a usted de las papas, le dije, no importa que no me compren papas a mí, pero si pueden apelar, si compran en otro lado, yo no soy envidioso en esa parte, compren porque la papa va a subir, fue así, subió. Ahora, ¿qué le aconsejo a la gente? Compre cebolla, porque la cebolla va a estar carísima este año.
0: Sí.
1: Cara, yo le digo, la cebolla subió ya más de un 50%.
0: Oye, la carne también va a estar cara,
1: ¿eh? Imagínense, la carne cara, sí. La cebolla es cara.
0: ¿Sí? ¿Qué le vamos a echar a la empanada? ¡Aire!
1: Como le digo, si no importa que no me compren a mí, pero si tienen la posibilidad de comprar en otro lado, compren. Porque si tienen un buen precio, compren.
0: Oye, no vamos a poder hacer la empanada de Jurel, porque ni Jurel hay tampoco.
1: La verdad, pues sí.
0: Sí, vamos a tener que hacer la empanada de caballa.
1: Igual que las lechugas no están llegando de buena calidad y quieren llegar buenas con... Y cara más encima.

0: para nosotros por el hecho de que todas embarradas, pero limpiaron. Ahora sí que hay pega.
1: ¿Sí?
0: Sí, porque tienen que limpiar la lavada y llegan chicas y hacemos disparate que cobran. Sí, así que la verdura está así complicada. Yo creo que ya en pasado, ojalá septiembre tengamos buena verdura, porque en septiembre sí que la gente consume. Pero sí. El tomate no ha estado caro, pero a la gente no le gusta mucho el tomate congelado, pues. No tiene la misma salida que en el verano.
1: Sí, bueno, hay como un tomatito fresco de huerta. Claro. Ojalá de huerta, ese olorcito que tiene.
0: Son buenos, sí. Y así hay de todo. Y para que la gente aproveche mañana el feriado, yo vuelvo a viajar.
1: ¿Ya?
0: Mañana, no sé si pillaré marisco. Pero hasta hoy día yo respeto los 4.000. Si yo no subo los pescados, pueden estar caros, yo a 4.000 nomás.
1: Ya, y limpiecito.
0: Creo que va a temporada, si se va. Ese realmente aprovecharse, no vayan si los productos. Hay poca plata, así que yo no sé qué poca plata. Entonces el comercio no ha estado tan caro. La gente, hay productos que están caros, pero no eso de que porque hay un temporal y a usted le va a poner, no, que está bien, no, si hay que cobrar lo que hay que cobrar, ¿no?
1: Ah, sí. Y lo importante es que el pescado no tiene caquita.
0: Es limpio y está comprando usted el local que está establecido, que lo sí. Le aconsejo a la gente. Mucha gente dice, compré en la calle, compré una sierra, me dejé todo mal. Pero ¿para qué compré en la calle? Si sabe que ahí en la calle no tiene ningún tipo de... Harta gente, igual que las papas, no sé si se ha escuchado. Ay, que le compré una camioneta porque la tenía a 12 sí. y a 10. Y después alegan que las papas malas, pero es que la gente...
1: Ay, que está lindo el saco papa, sacó las primeras de arriba y después
0: claro,
1: para abajo.
0: Entonces la gente se engaña solo sí. Si no se fijan en el precio. Y de repente la papa es fácil conocerla, si el saco es punteado, es como en punta, de punta hasta la papa es grande. Si el saco es así como liso, como un saco triguero,
1: ¿ya?
0: Es pura papa chica, mancha.
1: Ah, cuando el saco tiene como hartos cototos, significa que es la papa grande.
0: Es una papa que es de consumo.
1: Ya, está bueno el datito.
0: Sí, cuando el saco así es parejo, es papa chica, sí. Y lo otro que la papa quiriquina, no es papa de digamos, de zona acá nosotros, no está de buena calidad. La única papa que salva un poco más la de, digamos, del Carmen hacia arriba.
1: Ya.
0: Pero lo que es quiriquina, las papas están todas infectadas, salen todas negras, por menos, para quitarte la parte que sale negra. Mm. Porque los viejos no han cambiado la semilla y lo otro que le han dado mucho a la tierra todos los años, papa, papa, papa, entonces al final.
1: Sí.
0: Pues, claro.
1: Dicen que hay que ir variando la plantación para que la tierra se recupere.
0: Antiguamente, quiriquina era, póngale 20 años atrás, mejores papas eran de quiriquina, pero ahora no pasa nada con
1: claro. La quiriquina. Se cansó la tierra.
0: Claro. Ya, pues, amigo Rubén.
1: Listo, pues.
0: Una buena mañana.
1: Pues, vale, pues. Igualmente, listo, pues. Se me cuida.
0: Listo, pues.
1: Chao, chao. Bueno, aprovechar que estábamos ahí con el casero, recordar que hay pescaditos, cholguitas, a dos luquitas las cholgas, almejas, mariscales y machas. Limpiecitas las machas. Ya no me dieron ni ganas de comer macha, no, lo que me... Ay, no, pero las tiene limpiecita el casero, limpiecita. Saludamos hoy día el santoral de la Iglesia Católica. Saluda a San Alfredo y San Maximiliano. Saludo para el Maxi Bielma. Un saludo muy especial para él y para todos los Maximilianos que están en la sintonía.

Bueno, y a ver, ya que estamos con el casero también ahí, los apios verdes para todos los cumpleaños en este día, que lo pasen bonito, que sea un día muy especial, ¿cierto? Que además, que qué más especial que le toque un fin de semana con feriado mañana, día viernes, no, ¿qué más se le puede pedir a la vida, cierto? Lo demás ya es cosa de añadidura, ¿cierto? Que, por ejemplo, una torta, no, eso es como agregarle algo más, ¿no? Ahora, si el cumpleaños viene con un regalo, no, ¿para qué vamos a ser tan materialistas, ¿cierto? Obviamente. Generalmente, siempre digo yo lo mismo, ¿eh? Generalmente cuando las personas dicen, no, no hay que ser materialista porque lo importante es entregar, esas son las personas que no les gusta hacer regalos, ¿eh? Con nadie. Hay gente que es muy cariñosa, algún presente, alguna cosita, ¿cierto? Un collar de fideo, cualquier cosa puede ser. Así que para todos los cumpleaños, que lo pasen bonito el día de hoy. Un saludo muy especial de parte de nuestra amiga Alicia, dice, para mi hermano y yo. A ver, ¿cómo es eso? Mi hermano y yo estamos de cumpleaños. Así que los vamos a saludar. ¿Cómo se llama el hermano? Se llama David. ¿Cómo se llama nuestra amiga? Alicia, que hoy día está de cumpleaños. Obviamente le vamos a desear que sea un hermoso día para ella, que sea un día pero lleno de bendiciones, ¿cierto? Que sea un día lleno de alegrías. Es una fiel auditora, así que le vamos a regalar también una linda canción para ella, es lo que nosotros podemos regalar, ¿cierto? El regalo es lo que vamos leyendo. Pero le vamos a regalar, mientras tanto, un buen saludo de cumpleaños y una linda canción. Saludos para, a la distancia, obviamente, porque no está acá en la comuna. Le tocó trabajar el turno a Ronald Figueroa, que hoy día también está de cumpleaños, pero ya lo saludamos muy tempranito. Seguramente ahí la familia le hará eco del saludo y también que lo pase bien. Está trabajando, obviamente, ya llegará el momento de celebrar su cumpleaños. Sé que no lo hizo antes, porque este chiquillo siempre busca motivos, así que ahora le tocó trabajar. Y para todos los cumpleañeros, feliz Apios Verdes.

Bueno, el saludo ahí para los cumpleañeros, para los santitos y obviamente un reconocimiento a quienes están celebrando también alguna fecha importante el día de hoy, por algún aniversario o algún acontecimiento importante, y recordar también a quienes ya han partido en un día como hoy, ¿eh? Nos vamos a la música, obviamente música, música para compartir, para acompañarles en esta jornada de este día viernes ya, 14 de agosto. Falta menos, ya falta un mes y podríamos decir dos, tres días más y se nos viene el tiquitiquitín.

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Amor a la Mexicana, en la voz de la Thalía. La Thalía estaba con esa canción ahí, Amor a la Mexicana. ¿Usted ama la carne? Sí, le gusta la carne, ¿cierto? 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Ya, nos vamos a poner más culto porque vamos a empezar a revisar las efemérides o qué se celebra en este día. Hoy día, a nivel internacional, en Paraguay se celebra el Día de la Bandera, un homenaje a uno de los símbolos patrios más representativos de todos los países, la bandera. Hoy día en Paraguay se celebra el Día de la Bandera. No el Día de la Lavandera, no, ese otro día. El Día de la Bandera.

Otra de las celebraciones a nivel internacional, hoy día se celebra el Día de la Independencia de Pakistán. Y Pakistán, digo, el Día de la Independencia de Pakistán, hoy día se celebra entonces en conmemoración de un nuevo aniversario de la independencia del Reino Unido. Pakistán. Y además, hoy día es el Día Interamericano de la Calidad del Aire. Aire. Ah, hay una canción de aire, la vamos a buscar, ¿eh? Ya, bueno, déjeme buscar la canción y la vamos a escuchar. Y además del Día Interamericano de la Calidad del Aire, se fomenta la ciencia sobre la reducción de la contaminación ambiental. ¿Qué le parece? Y además se celebra el Día Mundial del Lagarto. Se promueve la protección y el valor ecológico de estos reptiles.

Oiga, hay una noticia bastante impactante. Ayer nos enteramos de lo que sucedió en la comuna de Quirihue. Mientras se discutía sobre la jauría de perros y el control precisamente de la jauría de perros, mientras algunos se oponían precisamente a esto, incluso tratándolo de aberraciones, otros hablando de domesticar a estos tipos de animales, enseñarles. Pero estamos hablando frente a animales que ya están en una etapa de animales salvajes. No estamos hablando de los típicos animales que se ven en la calle, ¿no? Estamos hablando de jaurías, de animales completamente salvajes que ya están en una etapa en que, o se han criado prácticamente toda su vida en esa área, entonces no tienen un aire de domesticación, ¿no? Entonces es muy difícil que se puedan ya lograr domesticar este tipo de animales. Es muy diferente a lo que sucede con los animales que son abandonados, que ya son mayores, que siempre van a conservar esa esencia del trato con el ser humano. Pero este tipo de animales no, porque son animales que se han criado en un mundo salvaje y que después se han ido juntando con pares y han formado sus propias jaurías o manadas. Y mientras todo esto sucedía con las diferentes opiniones, unos a favor, otros en contra, ocurre una situación que nos hace nuevamente replantearnos este mismo problema. Una visita familiar que terminó en una tragedia durante el día jueves aquí en la región de Ñuble, en Quirihue. Se nota que una mujer de 78 años murió luego de sufrir graves lesiones producto del ataque de al menos 3 perros al interior de una propiedad perteneciente a un familiar. La adulta mayor residía ahí en Santiago y se encontraba temporalmente en la zona. Tras el ataque fue trasladada hasta el hospital de Quirihue, donde recibió atención médica, pero lamentablemente falleció debido a la gravedad de las lesiones. El Ministerio Público abrió una investigación para aclarar cómo se produjo el episodio. La Fiscalía Subrogante de Quirihue, María de los Ángeles de Cáceres, explicó que los animales involucrados serían unos pastores alemanes pertenecientes a los dueños de una vivienda. Se está investigando en el fallecimiento de una adulta mayor atacada precisamente por estos perros pastores alemanes. Si bien obviamente no tiene mucha relación con lo que yo le mencionaba, que era el tema de la jauría, no habla esto de estos perros que cuando atacan en manadas son muy difíciles de controlar. Son animales que atacan sin medir las consecuencias. Si bien en este caso fueron perros que si bien tenían sus propios dueños, en el mundo salvaje estos perros actúan de una manera mucho más violenta. Entonces, por eso hay que siempre tratar de evitar, digamos, enfrentarse a un tipo de jauría, porque muchas veces la gente los corretea, los golpea y estos perros actúan de una manera muy violenta. La persecutora agregó un antecedente relevante sobre el lugar donde ocurrió el hecho. Es importante señalar que son perros de casa, es decir, perros con dueño, y el ataque se produjo en el antejardín de la vivienda. Aquí también nos replantea un poquito también de lo que es la tenencia responsable, cuando obviamente la gente tiene este tipo de animales que son violentos, que muchas veces los tiene precisamente para resguardar la seguridad de la casa, pero a veces los perros salen de la casa y atacan a personas que van transitando por el lugar. Entonces, es todo un conjunto, ¿cierto? El control de este tipo de animales, la tenencia responsable que va acompañada obviamente de leyes que castiguen, leyes que obliguen a las personas a mantener también un tipo de responsabilidad frente a las mascotas, en este caso animales, porque muchas veces las mascotas son animales mucho más chicos, que el daño obviamente que producen es menor, pero que también no deja de ser peligroso, y sobre todo también a quienes abandonan a los animales, porque si hoy día estamos ante la presencia de jaurías, como lo hablábamos en un principio de la ley que se está aprobando, es porque detrás de todo esto hay seres humanos responsables,
Hay personas que abandonaron a esos perritos en un lugar peligroso. Muchos de ellos tuvieron la oportunidad de llegar a otro hogar, pero muchos también no la tuvieron y se fueron al mundo salvaje y se criaron como perros salvajes. Entonces, ahí tiene que ir. Si se aplica una ley, también tiene que aplicarse ley dura para quienes sean sorprendidos también abandonando a los perros. Porque para eso hoy en día es mucho más fácil esterilizar, quizás cuesta un poquito, pero cuando una persona asume la responsabilidad de un perrito, también tiene que asumir lo que significan los costos que es tener ese perrito, porque no es, ay, qué lindo el perrito, me lo crío. No, también hay que cuidarse, hay que cuidarlo, hay que alimentarlo, hay que ponerle sus vacunas, hay que controlarlo, hay que enseñarle también a comportarse. Es toda una, eso tiene que ver con la tenencia responsable. Y castigar obviamente a quienes no la cumplan, pero también hacer un control, porque estamos también ante una presencia de ataque a seres humanos, pero por otro lado también a la fauna, que es la que no se puede defender, la que muchas veces no tiene leyes que las protejan y que andan libremente por las montañas y que muchas veces son atacados por los animales. Y obviamente todo usted sabe lo que produce ahí el descontrol del ecosistema. Bueno, cambiando el tema, a propósito de la cordillera, de la montaña, por allá por los sectores de Ranchillo, me imagino que, ah, claro, Ranchillo Alto,

por allá por los sectores de Ranchillo, hay una persona que está de cumpleaños hoy día. Está cumpliendo tantas primaveras. Bueno, lo dice con orgullo, 83 años no es menor tampoco, ¿eh? Son 83 años que se cumplen en esta... Bueno, no primavera, porque estamos en invierno, sería un 83 invierno. Saludamos a Rosita Silva, que hoy día está de cumpleaños. Ella está escuchando la radio, así que le vamos a saludar, deseándole obviamente que Dios me la bendiga, que me la cuide, que le dé mucha vida, mucha salud. Y obviamente yo creo que la familia también tiene que estar muy contenta hoy día de poder celebrar con ellos. Si no están a través de la distancia, hoy día es más fácil de poder tener contacto con los seres queridos que están más distanciados. Pero también para eso estamos aquí en la radio, para entregarle cariño, ¿cierto?, en este día tan especial, el día de su cumpleaños, a Rosita Silva Rivera, del sector de Ranchillo Alto, allá donde nos escuchan en la voz de Yungay. Un saludo también, por supuesto, para todos los vecinos del sector y para Rosita. Le vamos a regalar esta canción, una canción bien bonita, que la interpreta este chiquillo, Ignacio Ormazábal, Madrecita Mía.

0: con mucho cariño, para usted, mamá. Ignacio Ormazábal.
1: Bueno, y enviamos un saludo también a Fresia, que también queremos saludarla en este día especial y recordar y reiterar el saludo para Rosita Silva Rivera, que hoy día está cumpliendo 83 añitos. Muchas felicidades en su cumpleaños.

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2: De la mañana ya con 37 minutitos, 10 con...

Las 10 de la mañana ya con 41 minutitos. La temperatura tenemos 13 grados, sí, está bastante grande. 76% de humedad relativa del aire. Más de un millón de contribuyentes que accedieron al préstamo solidario otorgado por el Estado el año 2020-2021 aún mantienen cuotas impagas, luego de no realizar su declaración anual de impuestos en al menos una oportunidad entre el 2022 y 2026, pese a registrar ingresos en esos periodos. En total, la deuda supera los 553 mil millones de pesos. El beneficio creado durante la pandemia del COVID establecía que los montos debían ser retribuidos en cuatro cuotas anuales a través de la operación renta. La primera equivalía al 10% del total solicitado y las tres restantes al 30% cada una. A partir de septiembre, las personas que registraban

0: Estos incumplimientos, que son más de un millón, comenzaron a recibir los respectivos boletines de cobro que incluirían los montos adeudados junto con el correspondiente reajuste de intereses. El Servicio de Impuestos Internos detalló que las personas que no cumplieron con alguna de sus declaraciones de impuestos, requisito obligatorio para el registro de los beneficios, en uno o más periodos entre el año 2022 y 2026, totalizando una deuda que supera los 553 millones de pesos. 553 mil millones de pesos. También cabe señalar que si una persona no obtuvo ingresos en alguno de los años en que le correspondía pagar una cuota, esta no se cobrará de acuerdo a lo establecido en la ley, ya que se debe recordar que el monto de cada cuota no podía superar el 5% del ingreso que tuvo durante el año no declarado, ajustado, por supuesto, de acuerdo al IPC. La normativa estableció que este beneficio, destinado a apoyar a las personas a enfrentar las consecuencias de la pandemia del COVID, debería ser pagado en 4 cuotas anuales a través del proceso de la declaración de renta. Del total de los solicitantes del préstamo solidario del año 2020-2021, que suman 1.557.358, por un monto superior a los 2 billones nominales durante estos periodos, 2022-2026. Por otro lado, también el Servicio de Impuestos Internos destacó que 427.938 contribuyentes que cumplieron cada año con el pago de las cuotas del préstamo solidario a través de su declaración de renta, quedaron con un saldo pendiente, un total cercano a los 184 mil millones de pesos, el que fue condonado de acuerdo a lo establecido por la ley.
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0: Bueno, y finalmente la banda de guerra del Liceo Bicentenario de Excelencia Polivalente de San Nicolás obtuvo el primer lugar regional en el concurso de banda de guerra escolar de Carabineros de Chile realizado en el Gimnasio Municipal de Chillán Viejo. Con una destacada presentación, los estudiantes demostraron disciplina, coordinación, marcialidad, talento y un enorme compromiso, logrando imponerse ante representantes de distintas comunas de Ñuble. Este importante logro les permitió representar a la región de Ñuble en el concurso nacional que se va a desarrollar en el mes de septiembre en Santiago, donde se van a reunir, obviamente, con las mejores bandas escolares del país, representando a cada una de las regiones. Bueno, en total fueron 8 las bandas de guerra que se inscribieron en la competencia, que midió, entre otras cosas, la interpretación de las marchas militares, técnicas de instrumento y orden de presentación. El segundo lugar lo obtuvo el Colegio del Árbol de Vida de San Carlos y el tercer lugar para la Escuela El Chacay de la comuna de Ñiquén. Así que felicitaciones, por supuesto, al Liceo Bicentenario de San Nicolás, que obtuvo este importantísimo premio y obviamente también que ahora nos represente como tiene que ser, y ojalá se traigan también el triunfo en Santiago, porque van a ser ellos los que van a representar a nuestra región de Ñuble. ¡Aló, buenos días! Hola, hola, buenos días.
1: Mire, soy un vecino aquí del Camino Viejo.
0: ¿Ya?
1: Y quería molestarlo por entre medio de su radio, si pueden hacer un llamadito a las autoridades, porque ¿ya? El camino está intransitable.
0: Camino Cholhuán. Cholhuán Norte, ¿no es cierto?
1: Sí, Camino Cholhuán, Camino Viejo.
0: ¿Ya? Oiga, ¿y esto es en todo el camino o en una parte específica del camino?
1: Es casi todo.
0: Desde casi todo.
1: Cholhuán hasta Yungay ahí. No, es prácticamente un 90%.
0: Ya.
1: Hay pedacitos, pero son pedacitos muy cortos, que está bueno.
0: Ya. Me decían ayer también, además, que aquí en la salida de Yungay hay un socavón o un evento, como le llaman ahora, bastante grande.
1: No, no es tanto, es que el agua pasó para el lado, pero...
0: Ya.
1: De repente a lo mejor la gente también le pone un poquito de su cosecha.
0: Uh-huh.
1: Pero por lo general el camino está malo.
0: Está malo.
1: Sí, uh-huh. Y hace varios días que se está pidiendo, se está reclamando, se llamó a alguna concejala, uh-huh. Pero...
0: Puro calmante, ¿no?
1: Todavía como no estamos en tiempo de campaña...
0: Sí, eso es lo que pasa. Sí. Puro calmante, ¿no?
1: Sí.
0: Eso le corresponde, si no me equivoco, a la Global.
1: Ya, no, eso, esa parte la desconozco, estimado.
0: Ya, pero a quien le venga el guante, que se lo chante.
1: Exactamente, para que usted haga un llamadito, estimado.
0: Sí, obviamente.
1: Ya, gracias.
0: Listo, ojalá que se pueda solucionar pronto.
1: Ya, gracias.
0: Listo, chao, chao. Bueno, y se nos viene lluvia, además de esto, entonces, obviamente, es molesto para los conductores, para los vecinos que tienen que estar viviendo bajo estas condiciones. Ahora se viene la segunda cuota del pago de premio de circulación, por si acaso. ¿Ah? Entonces, mantengamos los caminos, si no, no cuesta tanto. ¿Ah? Gestión es la palabra. Ya, nos vamos a la música, 10 de la mañana con 52 minutitos. Bueno, reiterar las felicitaciones al Colegio de San Nicolás. Y ahora, obviamente, debe ser que traigan ahí el primer lugar y que dejen bien puesto el nombre de la región de Ñuble. Aló, buenos días.
2: Hola, muy buenos días.
0: Buenos días, ¿con quién por ahí?
2: Con Jessica.
0: Jessica, cuénteme, ¿en qué le puedo ayudar?
2: Mire, una acotación. El señor que estaba diciendo que el camino de Cholhuán está malo.
0: ¿Ya?
2: Está horriblemente malo.
0: O sea, más malo que lo que dijo él.
2: Mucho más malo.
0: ¿Ya?
2: No se puede ni siquiera caminar de a pies. Está mucho hoyo. El camino está terrible. Más encima hay unos caballos que están en la calle, en el camino.
0: ¿Ya?
2: Son como 15 caballos. Se ha llamado carabinero, pero no se ha podido hacer nada, parece.
0: ¿Y eso todos los días?
2: Todos los días.
0: ¿Ya? ¿Y en qué parte más o menos están, en qué parte del camino están esos animales, para que tengan precaución?
2: Mire, esto es donde de la gente que ubica el callejón de Chome.
0: Ya, sí.
2: Y saliendo del callejón de Chome,
0: ¿ya?
2: Después está el aserradero.
0: Ya.
2: Cerca del aserradero están los caballos.
0: Ya, hasta llegar al primer puente que hay por ahí, ¿no es cierto?
2: Exacto, pasadito del primer puente.
0: Pasadito del primer puente, ¿ya?
2: Sí, justo están ahí, pero hay mucho, todos los días.
0: Todos los días. ¿Y los dueños no aparecen?
2: No aparecen. Se le llamó a un señor que había andado previo ahí para que se encantaran los caballos, pero no han dicho nada.
0: Absolutamente
2: nada.
0: ¿Ya?
2: Y ante noche un vecino hasta Postonazo le anduvo tirando los animales.
0: Para corretearlo.
2: Sí.
0: ¿Ya?
2: También le quiero dar las gracias por el aviso que puse el otro día a mi esposo y con un pololito.
0: Ah, ¿en serio? Oh, sí. Qué bueno, me alegra mucho. Ojalá que siga saliendo trabajito.
2: Voy a volver a molestarlo para poner otro aviso para él.
0: Sí, no, para eso estamos, no se preocupe. Así que me alegro mucho que haya conseguido algo.
2: Muchas gracias, agradezco mucho. Que tengan un excelente día y un bonito fin de semana junto a la familia.
0: Vale, muchas gracias. Me alegró el día con esa noticia.
2: Gracias.
0: Sí. Chao, que tenga un lindo día y un buen fin de semana también.
2: También.
0: Vale, muchas gracias.
2: Chao.
0: Ese es el objetivo, ¿eh? Ese es el objetivo del programa, de entregar aviso para que se cumplan estas cositas. Así que le invitamos también a usted para que si tiene algún datito de trabajo, nos llame para acá a la radio. Hay harta gente que está pendiente ahí si sale algún datito de trabajo. Se lo agradeceríamos, ¿eh? Algún empresario, alguna persona que necesite alguien para el trabajo, llame acá a la radio, porque hay mucha gente que necesita trabajar. ¿Qué le puedo contar? Bueno, lo vamos a quedar con esta canción y luego le voy a contar algo yo. ¿Ah? Aquí está Pedro Marín, se llama precisamente este artista. Antes se me vino el nombre de la canción, pero no me acordaba del artista. Cuando estábamos hablando de que hoy día se celebra el Día Internacional del Aire, me acordé de una canción que se llama Aire, pero no estaba seguro quién la cantaba. Es Pedro Marín, Soy como el aire.

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En conversación con Crónica Chillán, el delegado presidencial de Ñuble, Diego Sepúlveda, se refirió al desfile cívico-militar del próximo 20 de agosto en la ciudad de Chillán Viejo. La autoridad destacó que la participación civil se va a desarrollar con normalidad en una ceremonia que ha sido coordinada junto al municipio, el ejército y las instituciones participantes. Porque la participación civil en el desfile de este año, obviamente 20 de agosto, se va a realizar con normalidad y con organizaciones sociales. Han estado trabajando de manera coordinada con la Municipalidad de Chillán Viejo, el Ejército y las distintas instituciones involucradas para desarrollar una ceremonia ordenada, segura, a la altura de una fecha tan importante para Ñuble, y no existe ninguna instrucción de la delegación distinta a la que ya se ha entregado, dijo el delegado presidencial Diego Sepúlveda. 20 de agosto, San Bernardo y el natalicio de Bernardo Higgins. Feriado solamente para Chillán todavía. Ojalá algún día sea para toda la región, pero por ahora solamente para Chillán y Chillán Viejo.

11 de la mañana ya con 13 minutitos, 11 con 13. Cada sesión de diálisis, sin duda, cumple una función vital: ayudar a eliminar de la sangre sustancias que los riñones ya no pueden filtrar por sí solos. Pero detrás de todo este procedimiento existe un elemento clave que pocas veces está en el centro de la conversación: el filtro utilizado durante el tratamiento. En Chile, más de 27.000 personas dependen de la diálisis. Y aunque el acceso a esta terapia está garantizado, especialistas advierten que todavía existe una brecha relacionada con la calidad y las condiciones en que se realiza el procedimiento. La alerta apunta especialmente a los dializadores, conocidos como filtro de diálisis, que pueden ser procesados y utilizados nuevamente en distintas sesiones. A diferencia de otros países donde estos dispositivos son considerados insumos de un solo uso, la normativa chilena permite actualmente su lavado, desinfección y reutilización bajo determinadas condiciones. El problema, explican especialistas, estaría en lo que ocurre con el filtro después de ser utilizado y procesado. La membrana que permite realizar la depuración de la sangre puede experimentar un deterioro progresivo, lo que eventualmente podría afectar la capacidad para eliminar determinadas sustancias y toxinas. Bueno, en otras palabras, un filtro reutilizado no necesariamente tendría el mismo desempeño que uno nuevo. La situación ha generado preocupación entre especialistas y organizaciones de pacientes, especialmente porque la tecnología disponible en la actualidad permitiría avanzar hacia tratamiento, con mayores niveles de depuración. Ahora la discusión adquiere mayor relevancia al considerar una terapia que ha mostrado resultados prometedores. Este proceso, que requiere filtros nuevos y de alto flujo para alcanzar su máximo desempeño y buscar mejoras de la eliminación de determinadas sustancias durante la diálisis. Uno de los principales antecedentes en este estudio, que observó una reducción del 23% en el riesgo de mortalidad global en pacientes tratados con esta modalidad frente a la tradicional. O sea, en esta nueva modalidad que aplican, podríamos decir, como tipo de filtros desechables. Actualmente muchos los reutilizan, pero se ha comprobado que estos filtros ya en forma desechable cumplen la verdadera función y después ya empiezan a perder las cualidades. Es un punto importante, porque hoy día, lamentablemente, cada vez son más las personas que tienen que estar acudiendo a la diálisis.

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Oiga, ha habido polémicas por las transmisiones, lo que ha sido el traslado a la cárcel, la polémica que ha generado también los propios residentes, porque obviamente a nadie le agrada que llegue gente de este tipo, que son, estamos hablando de delincuentes de alta peligrosidad, y familiares que muchas veces, o amigos que están en las mismas. Entonces, obviamente esto causa bastante temor dentro de los propios vecinos residentes ahí en Talca. Y lo otro que también causó mucho llamó mucho la atención, en cómo la prensa abordaba temas tan, no sé, relevantes como el uniforme, que los derechos humanos, y partieron nuevamente con lo demás. Ahí dije yo, ya, hay que cambiar la tele, ponerse a ver monito, mejor que están más entretenidos. 11:22 minutitos, el llanero de Ñuble, hay amores, y hay otros que son, pero amores y amores, y hay unos que matan.

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Dirigentes de diferentes sectores de nuestra comuna están participando en la reunión del operativo sobre los reclamos eléctricos, ¿eh? Donde están participando encargados de la empresa eléctrica, de la forestal, el Seremi de Energía, planteando todas sus inquietudes, problemáticas que afectan principalmente a las comunidades rurales por los cortes de energía eléctrica, principalmente obviamente por lo que es la tardía en la reposición, que es lo que más obviamente afecta a los vecinos.

0: 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A esta hora, como lunes, miércoles, me salía como medio raro, miércoles y viernes presentamos la feria.
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0: Ya. Comenzamos rápidamente con la feria. Oiga, tengo un llamadito al aire. Aló, buenos días.
2: Aló, buenos días.
0: Buenos días.
2: ¿Sabe? Quisiera poner un avisito, por favor.
0: Ya, deme un segundito porque se me había olvidado la feria y no tenía el cuaderno a mano, pero ya lo tengo aquí y el lapicito. Ahora sí, dígame nomás, ¿qué es lo que vende?
2: Tengo pollos, pollas y gallinas para vender.
0: Pollos, pollas y gallinas. ¿Ya?
2: También tengo chanchitos chicos.
0: Chanchitos chicos.
2: Y unas olletas.
0: ¿Una olleta? ¿De esta olleta de fierro?
2: Sí, para freír.
0: Ya. Tengo dos. Oiga, ¿y esa olleta más o menos de cuántos litros son?
2: Como 15 a 20 litros.
0: De 15 a 20 litros, ya. ¿Ideal para freír unos chicharrones? Ideal para freír chicharrones, digo, su vaipilla. Sí,
2: para hacer mote, para todo esto.
0: Para hacer mote. Son bien grandes, ¿no es cierto? Son grandecitas, ¿está?
2: Sí.
0: Oiga, cuénteme, y...

0: el porte hay que verlo.
1: Sí, obviamente. A veces se asustan con el precio y creen que son más chicas. Después cuando la ven dicen, oh, está bien, bueno el precio. Mejor que la vean, ¿cierto? Tiene sí. toda la razón. Ya, ¿cómo la podemos ubicar a usted? ¿A qué número tenemos que llamar?
0: 9.
1: ¿Ya?
0: 86.
1: ¿Ya?
0: 19.
1: ¿Ya?
0: 28.
1: ¿Ya?
0: 66.
1: 66. 9, 86, 19, 28, 66. ¿De qué parte de Yungay es usted?
0: Yo soy de Camino Bastía.
1: Camino Bastía. Ya nomás. Ahí la dejamos anotadita.
0: Ya, por favor. Y si no, me lo repite el lunes. ¿Cuándo los da de nuevo?
1: Lunes, miércoles y viernes.
0: Ya, porque yo de repente no toma los teléfonos para allá.
1: Ya, ¿con quién hablo yo?
0: Me llamo Celina.
1: Ah, ya, usted es la que me estaba escribiendo recién por el WhatsApp.
0: Sí,
1: aquí me había llegado un mensaje, por eso le preguntaba. Sí,
0: le pregunté porque hacía tiempo que no sabía si estaba la feria o no.
1: La pillé, que no estaba escuchando la radio. Sí, no me estará escuchando la sabrosona.
0: Difícil de repente.
1: Se le va la señal, ya. Ya. Hay que moverle la antena entonces. Ya. Pero no escuche nada, esa sabrosona es fome. Ya, mi amiga. El lunes me manda un mensajito y me recuerda y yo le paso el aviso de nuevo.
0: Ya, por favor, ya.
1: No hay problema. Ya, y siga escuchando la radio, sí.
0: Igual, chao, chao.
1: Chao, chao. Y como la pillamos ahí que está escuchando la otra radio. Ya nomás, estamos en la feria entonces, si usted tiene un aviso también me puede escribir a través de nuestro WhatsApp o me llama acá a la radio nomás, como lunes, miércoles y viernes tenemos la feria.

0: Radio La Bodinga, y buenos días.
1: Buenos días.
0: Buenos días.
1: Una ayudita, porfa.
0: ¿Quiere poner un aviso?
1: No, una ayudita.
0: Una ayudita.
1: El miércoles de la semana anterior,
0: ¿ya?,
1: salió un aviso de una persona que necesitaba un matrimonio en el campo.
0: A ver, déjeme buscarlo por acá,
1: por
0: si lo
1: favor.
0: Encuentro. A ver. Ya, anótelo por ahí.
1: ¿Ya?
0: 9 93 42 66 85.
1: Sí. Ya.
0: Ya, si me equivoqué de número, me llama de nuevo, porque acabas que le he dado otro número.
1: ¿93 42 66 85?
0: Sí, sí.
1: Ya.
0: El mismo número.
1: Ya. Sí, ya. Muchas gracias.
0: Que le vaya muy bien.
1: Bien.
0: Vale, chao.

Voy a reiterar un saludo para una amiga que está cumpliendo 83 años de vida. Sí, 83 años de vida. Ella es de el sector de Ranchillo Alto. Se llama Rosa Silva Rivera. Le vamos a reiterar el saludito. Ella estaba escuchando la radio, así que bueno, vamos a saludarla en nombre de don Juan también. Don Juan Quesada, que le extiende un saludo muy especial a ella. Una amiga auditora del sector alto de nuestra comuna de Yungay, de Ranchillo Alto. Oiga, me encontré por acá con esta noticia que quiero compartirla con ustedes. La próxima semana, el 20, hay un acto en Chillán, y el 21 y 22 es la fiesta de la longaniza, que se realiza cada año del 21 al 23, para ser más exacto, de agosto. La fiesta de la longaniza. Y este año, como novedad, va a ser transmitida por las pantallas de la televisión abierta, o sea, en este caso, Televisión Nacional, que confirmó que emitirá parte de la programación del evento que se va a desarrollar entre el día 21 y 23 de agosto. La jornada, obviamente, en que se transmitirá, que va a ser el día sábado 22 de agosto, desde las 21:45, estará bajo la conducción de Daniel Fuensalida y Carla Jara. En tanto, Simón Olivero estará a cargo del backstage, mostrando obviamente el desarrollo del evento, detrás del escenario y conversando con los artistas participantes. La programación de esa noche, donde estará el cantante o cantautor nacional Vicente Cifuentes, el debut televisivo de un amigo del artista, en el humor Mauricio Palma, que viene de una última participación en el Festival del Guaso del Mue, y en el cierre estará la banda argentina La Mosca. Las otras dos jornadas de la fiesta de la longaniza no serán emitidas por la televisión abierta. Para el día viernes 21 estará Kudai, Los Potros del Sur, Fabiana Castillo, Adrián y Los Dados Negros. Vaya que eligieron la peor noche para transmitirla. Deberían haber transmitido con estos artistas. Bueno, no digo que no sean malos, pero son más conocidos por lo menos los del día viernes. Pero se va a transmitir el día sábado, la fiesta de la longaniza. Y obviamente con todo lo que significa ahí ir a degustar la longaniza de Chillán. Tenemos el desfile el 20 y el 21 la fiesta de la longaniza, que se lleva a cabo ahí en la Plaza de Armas de la ciudad de Chillán.

0: Aló, buenos días.
1: Buenos días.
0: Buenos días.
1: Quiero poner un aviso.
0: Ponga el aviso nomás, lo escuchamos.
1: Tengo una parcela para vender el camino a las cruces.
0: Vende parcela, camino a las cruces, ya.
1: De la Pategallo a la Hornotén.
0: Ya. De la Pategallo.
1: Tiene casa, tiene cuatro dormitorios, baño adentro,
0: ¿Ya?
1: y comedor
0: ¿Ya?
1: y cocina.

0: Guaylú. Oiga, ¿cuántos metros cuadrados tiene la parcela?
1: Son 6 hectáreas 20.
0: 6 hectáreas.
1: Sí.
0: Ah, es bastante grandecita. ¿Ya?
1: Tiene árboles, bastante árboles, y como le decía, se puede sembrar estribera
0: ¿Ya?
1: o criar lo que quieran.
0: Eso está a orilla de camino, ¿no es cierto?
1: Sí, está orilla de
0: A
1: camino,
0: orilla de camino.
1: tiene un letrero en el portón.
0: ¿Ya? Oye, el otro día anduve para allá cuando estaba nevando,
1: ¿Ya?
0: pero no vi la parcela, no me di cuenta de dónde estaba ahí.
1: Sí, está en el camino que va para la Avellana, para la.
0: Sí, desde la Pate Gallo, vaya.
1: Sí, está a la mano izquierda, vaya el letrero.
0: Ya, es que haciéndole al quite el hoyo, por eso no me fijé lo que había para el lado. Estaba más o menos el camino, no, en la cosa. Sí. Oiga, cuénteme, ¿y cómo lo pueden contactar? ¿Su número de teléfono?
1: El 9
0: ¿Ya?
1: 81
0: ¿Ya?
1: 94
0: 94.
1: 55 35.
0: 55, 35. ¿Y el valor?
1: Conversable.
0: Conversable. Ya. Ahí se ve un interesado entonces.
1: Por
0: Ahí.
1: favor, gracias.
0: Ya listo. Que tenga buen día. Chao, chao.
1: Igualmente, yo.
0: ¿Cómo los veríamos por ahí arriba, con un fundito así? ¿Cuántas hectáreas me dijo? 6 hectáreas. Para criar ahí unos par de vacunos o unos par de conejos también. De todo le pondría ahí, de todo, de todo. Hasta dinosaurios le tendría ahí para criar en ese fondo. ¿Ah? No, pues ya pensando al tiro, en el copete, porque hay gente así, oiga. Uno hablando sanamente aquí de animalitos, criar animales, las vaquitas para que le den leche. No, este me sale con poner parras para poner vino. Y miren las cuestiones. Ya, vamos a la música, vamos a la música.

0: pecado.
1: Aló, buenos días.
2: Buenos días.
1: Rubén. Sí, hola, ¿con quién por ahí?
2: Hola, Marilyn.
1: Marilyn, tanto tiempo, Marilyn, ¿qué ha sido de tu vida, vida?
2: Aquí, harta pega.
1: Harta pega, puro trabajo, ¿no? Sí, eso es bueno, sí. Eso es bueno.
2: Sí, ocupado todo el día trabajando, todo el día.
1: Uy, está chiquillo, oiga.
2: Sí, pues.
1: Oye, Marilyn, cuéntame, ¿qué es lo que vamos a vender hoy día? A ver.
2: Tengo un Rubén para hacer dos hervidores.
1: ¿Ya?
2: De marca Sindelin.
1: ¿Ya?
2: Lo tengo en 12.000.
1: ¿En cuánto?
2: Cada uno, a 12.000 cada uno de los burritos 7.
1: ¿A 12.000 cada uno?
2: Sí.
1: ¿Ya?
2: Sí. Y tengo una sábana de polvo de dos plazas.
1: ¿La frazada? Oye, ¿tú no puedes vender la frazada?
2: No, la sábana.
1: Ah, la sábana, sábana, ya.
2: Sí, sí, son sábanas ahora, sí.
1: ¿Sábana de polar?
2: Sí, en 20.000, de dos plazas.
1: ¿Ya? 20.000,
2: sí.
1: ¿Ya?
2: Sí, sí. Y tengo dos almohadas también para destapar a la cama, esas cabeceras.
1: ¿Almohada, ya?
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1: ¿Las dos?
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2: Sí. Y producto Ego, cosmético Ego.
1: Ya.
2: Perfume, labiales. Perfume de mujer y de hombre.
1: Ya. ¿Cómo te fue en el bingo el otro día?
2: Mal.
1: ¿Mal?
2: Sí.
1: Pucha, yo pensaba que... Yo estaba pensando que estos eran los premios del bingo, po.
2: No.
1: Ah.
2: No, pues. Son aparte, estas son mis cosas mías.
1: Ah, ya.
2: Sí, son mis cosas mías.
1: Oye, que la gente que habla tanta cosa, oiga, dice, no, si sí. Viene la madre, se hallan todos los premios. Al tiro.
2: No, ya no.
1: Ya no.
2: Vamos a ver hoy día cómo está la suerte esta noche o mañana.
1: Ya, pues ahí vamos a ver.
2: Ay,
1: ya, el lunes lo sabremos entonces.
2: Sí.
1: Oye, pero no me has dado tu número de teléfono.
2: 989-89-3827.
1: Sí. Ya, Marilyn, saluda a la familia, al Daniel también.
2: Muchas gracias por tener.
1: Ya.
2: Para sus gastos, sus cosas personales.
1: Sí, pues obviamente.
2: Sí. Todos los días basta.
1: Exactamente.
2: Que se la paga la rienda, el agua, la luz.
1: Todo está tan cara la vida.
2: Sí.

0: Ya, Marilyn, vamos a darle la oportunidad para que llamen más amigos.
1: Ya.
0: Listo, después con María, después con María.
1: Ya, que tengo.
0: Vale. Listo, chao, chao.
1: Igual, chao, chao.
0: Gracias, chao. Busco trabajo de cuidadora de adulto mayor, de niños o de vendedora. Disponibilidad inmediata. 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

No es malo, no es malo. Oh, y esto, ¿cómo yo no lo supe? ¿En qué mundo andaba? ¿Por qué no me dijeron antes? Mañana es la fiesta del chancho en el sector del Misque, allá en Yumbel. ¿Y cómo no me invitaron hoy? ¿Que no me dijeron nada? Nada, nada. Yo una vez fui a la fiesta del chancho, buenísima para allá. Es buenísima. No importa que yo tenga una tremenda carpa que cabe. Todo el sector ahí debajo de la carpa, que cabe una tremenda carpa. Y harto chanchito para compartir ahí. Uno anticucho, ya este otro está pensando en el comer. ¡Uy, el hombre bueno para el trago este! Tengo uno acá que lo miro y me hace, lo miro y me hace. Al tiro pensando en el copete. Toma agua, hombre, toma leche, cafecito, un mate. Mira, como yo tomo matecito, ¿viste? Sanito. No, el mate es lo mejor que hay, pues. No, no, no, el de la U es más rico todavía el mate. Sí, no, no me venga a discutir acá, no me venga a discutir, no me voy a enojar también, no voy a echar también yo también. Ya, sí, mañana dicen que es la fiesta, mándeme más información, la voy a buscar por aquí porque quedé con la duda de la fiesta, ¿no? ¿Qué es, dónde va a ser? ¿A qué hora va a ser? Todos los datos se los voy a buscar.

Saludos para la señora Rosa Silva, de parte de su sobrina Inés Godoy. Para Rosita, que hoy está cumpliendo años, muchas, muchas felicidades. En esta ocasión la saluda su sobrina Inés Godoy.

0: El rancherito Leo Dan. Aló, buenos días.
1: Buenos días.
0: Buenos días. Dígame.
1: Rubencio.
0: Con él mismo. ¿Con quién hablo yo?
1: Con Fernando Cabeza.
0: Fernando, cuénteme, chiquillo, ¿qué anda haciendo por este lado? ¿Qué quiere vender acá?
1: Hora de vender abrazo y sonrisa.
0: ¿Un auto?
1: Un autito. Oye, ¿está al aire?
0: Estoy al aire, por eso le digo, estoy en el espacio de la feria donde la gente llama para acá para vender. Por eso te estaba preguntando qué es lo que estabas vendiendo.
1: Mira, qué bueno que exista este espacio, oye. Sí. Súper bien.
0: Sí.
1: ¿Y cómo les va?
0: Bien, bastante bien. Bastante bien.
1: Mira, más que nada yo te llamaba porque mañana es feriado.
0: Sí.
1: Con lo cual vamos a estar sin programa, pero ya desde el otro sábado nos va a visitar el colegio Nueva Esperanza.
0: Después
1: vamos a ver el colegio Fernando Baquedano y vamos a tener todo un mes de colegio porque también está cada colegio también está promocionando sus valles curriculares, su colegio en sí. Así que vamos a estar conversando con todas las escuelas, colegios que quieran ir a conversar con nosotros el día sábado de 11 a 12.
0: Ya.
1: Y también, aprovechando un poquitito, bueno, reiterar todos los llamados que y mensajes que la gente está escribiendo, porque después de estos temporales vienen los terribles... La terrible realidad de los caminos.
0: Entonces, sí, y bueno, de hecho ya están reclamando por caminos, sí, que están intransitables.
1: Así que yo hice una lista ayer con algunos caminos. Hoy día ya me comuniqué con el señor Latoja, que es el inspector fiscal de vialidad que tiene que ver con la global.
0: ¿Ya?
1: Él es el jefe, por decir algo.
0: Él es el que manda, y el del látigo.
1: Él es el que manda. Y el lunes, aparte que voy a ir a otras cositas, que voy a ir a Contraloría a preguntar algunas cositas el lunes,
0: ¿ya?
1: Voy a aprovechar de pasar a conversar con el Seremi o con Vialidad también para poder ver el tema de los caminos. En el tema de los caminos yo sé que cada uno hace sus gestiones.
0: Sí.
1: Es importante que se realicen, que se hagan nomás, pues. Sí. Al final, mientras más personas podamos intervenir, mucho mejor, porque yo sé que las personas le envían mensaje a todos nosotros, finalmente.
0: Así es. ¿Tienes por ahí anotadito el camino Churguán Norte, no es cierto?
1: Sí, el Churguán Norte, uno también de los que está bastante complicado y que siempre está complicado, el interior hacia el Pino.
0: Sí.
1: Incluso ahí quedó pegado un furgón.
0: Sí.
1: Ayer
0: otra vez.
1: Otra vez.
0: Pucha, qué lata.
1: El norte, el de...
0: Se le fue la señal.
1: ¿Aló?
0: Sí, se te había ido un poquito
1: la
0: señal.
1: Están prácticamente todos malos. Y también mañana voy a aprovechar de ir a recorrer un poco la comuna. También vamos a ir al Camino Nuevo hacia la Patagayo, que también hay algunos problemas que se están desmoronando algunas orillas,
0: sí,
1: y están empezando a aparecer unos hoyos.
0: Sí, me di cuenta el otro día, parece que no hicieron bien el trabajo del desagüe del agua lluvia, porque ya está empezando a corcomer el asfalto.
1: Claro, ahora en todo caso, también como te digo, el lunes quiero aprovechar bien la mañana, porque también quiero ver el tema de, yo creo que ahí todavía hay, ¿cómo se llaman esto? Ahí se me olvidó el nombre. Garantía. Tiene que haber garantía.
0: Sí, obviamente, si no hace mucho que lo entregaron.
1: Así que yo creo que, Rubén...
0: Hay unos pequeños eventos chiquititos todavía, pero que después van a empezar a crecer, que están en el medio del camino también, ¿eh? Para que le echen un ojito.
1: Y hay que verlo ahora.
0: Sí.
1: Hay que verlo ahora porque, mira, si tampoco es... A lo mejor igual pueden aparecer, pero... Mm. Hay que verlo ahora porque es un camino que no lleva ni 2 meses inaugurado.
0: No.
1: Entonces, y lo otro que te quería decir, de alguna manera, oye, al final he llegado a la conclusión que hay que mandar cartas, WhatsApp, nomás es la única forma.
0: Sí, por cansancio sacarla por último.
1: Correcto. Y lo otro, ir a Chillán, hay que ir a Chillán, a la Seremía. Sí. Porque es la única forma.
0: Hay que ir la otra semana, pero ya la longaniza, la fiesta de la longaniza.
1: Claro, entonces, y también de repente lo que he visto es que los Seremi también tienen bastante buena voluntad.
0: Sí. Están con esa disponibilidad.
1: Correcto, y me gustaría que con el Seremi de Obras Públicas o alguien de allá pudiésemos venir a terreno porque y que se entrevisten también con los vecinos y con los dirigentes. Yo creo que es súper importante no saltarse ese, sí, ese protocolo, por decir algo.
0: Claro, bueno, son ellos que conocen la realidad de cada uno de los sectores.
1: Correcto. Así que más que nada eso, por Rubén, y darte las gracias por tu espacio y por todo. La radio se escucha, independientemente cuál sea la radio, todavía es un medio bastante creíble y que da la oportunidad a la gente muchas veces también de desahogarse.
0: Sí, obviamente. Más que nada muchas veces eso, no es tanto lo que se consigue, o ese sí se consiguen muchas cosas,

0: Referí mucho a ese tema porque
1: Sí.
0: hay que tener la documentación ahí para pa hablar las cosas como son. No, no es tanto
1: Correcto.
0: de hablar del que dijeron, el que este dijo esto otro, hay que hacerlo con fundamento. Cuando
1: No,
0: tengas
1: pero
0: toda la
1: no.
0: información,
1: Correcto.
0: ojalá lo puedas tocar también acá en la radio,
1: Sí,
0: porque la gente quiere saberlo.
1: lo voy a tocar, pero con todos los antecedentes, esto,
0: Exactamente.
1: como te digo, el lunes voy a las 9:30, me van a atender en Contraloría, voy a hacer todas las preguntas del caso, y una vez que tenga todo bien y que se haya bajado un poco la intensidad del tema, lo voy a tocar en la radio,
0: No.
1: lo voy a tocar
0: Sí.
1: y tocar bastante.
0: Yo creo que la comunidad está esperándolo.
1: Sí, pero para tranquilidad igual es eso, importante señalar que sí hay un desorden, más que nada administrativo contable, que es lo mismo que nos pasa a nosotros cuando metemos todo al saco y no sabemos cuánto gastamos,
0: Sí.
1: quién me pagó, quién no me pagó, es lo mismo,
0: Exacto.
1: es lo mismo, pero hay que tomarlo con cautela y, como tú dices, irse a la fuente oficial.
0: Exactamente.
1: Así que eso, por Rubén, más que nada era saludar a la gente, invitarlo hoy día al bingo a las 7 de la tarde, que voy a estar cantando los números de los
0: Allá.
1: mazos ahí.
0: Allá.
1: Y mañana también hay otro bingo que es de la Asociación de Deporte,
0: Oye,
1: de
0: sí,
1: la
0: mira,
1: Federación.
0: si estar en la radio te abre campos, te abre puertas. Así que puede que aquí nazca el futuro animador de un gran evento en nuestro país.
1: No, no tengo voz. No tengo voz, dijo.
0: No, si hay que tener chispa, no, no te preocupes. Se
1: Ya,
0: nos viene
1: Rubén.
0: la semana Yungayena en una de esas.
1: Capaz, pues.
0: O algún evento por ahí en otra comuna también.
1: Muchas gracias, Rubén. Un abrazo
0: Listo,
1: gigante,
0: igual.
1: gigante, gigante. Y también aprovechando un saludo gigante a Lali Vázquez y a su familia que están ahí en un velorio despidiendo a su padre, a un gran trabajador que tuvo también la familia Cabeza y que siempre lo vamos a recordar al Lalo Vázquez. Así que eso.
0: Bueno, y un saludito también a una colega que está un poquito enferma, que es la Bertita, que se
1: Ah,
0: recupere
1: la
0: pronto.
1: Bertita, ahí tuvo
0: Sí.
1: una caída un día la Berta en su casa, se resbaló, se fue hacia atrás y tuvo un tema, y como que no pescó mucho, empezó a ir igual a la actividad, y la semana pasada
0: Ya no
1: ahí
0: daba
1: está.
0: más.
1: Correcto, así que también yo la llamé, porque el martes no fue a consejo, le escribí un mensajito, la llamé y me dijo que estaba recuperándose. Pero lo importante es que se recupere igual, pues,
0: Sí,
1: porque
0: sí.
1: el tema es que son caídas que pueden venir de
0: Traen sus
1: cosas del
0: consecuencias
1: cuerpo.
0: después. Pueden traer sus
1: Sí, pues.
0: consecuencias. No hay que dejarlas
1: Ya,
0: pasar.
1: pues, mi guachito, cuídate mucho.
0: Listo.
1: Ahí pasémoslo todos bien mañana en este feriado, que es día sábado, que podía haber sido viernes, pero tocó
0: Sí.
1: sábado.
0: Bueno.
1: Listo, muchas gracias.
0: Alguno le
1: Chao, chao.
0: favorece, a otro le afecta.
1: Ok. Chao, chao,
0: Listo,
1: cuídate
0: chao, Fernando.
1: mucho.
0: Chao, chao.
1: Sí, eso, gracias.
0: Oye, a propósito, aquí tengo la información, porque yo le estaba hablando del panorama del fin de semana. Efectivamente, el sábado 15 y domingo 16 es la fiesta del chancho en Menque, acá en Yumbel. Miren los artistas que están. A ver, está Don Alonso. La Mercedita, el Guaso de Santa Juana, Ángel Mariachi, los Cuateros del Folclor, los Infieles de la Ruta. Esa es la parrilla de artistas que van a estar en la fiesta del Chanchito este fin de semana. Hay licores artesanales, navegado, borgoña, ¿qué todo eso? Son estas cuestiones. ¿Qué es eso? ¿Qué es eso? Alguien que me diga, ¿qué es un navegado? ¿Una borgoña? ¿Será algo que se come? Oh, quizás, ¿qué será? Ay, ahora no sabe, me dicen, ahora no sabe. Hay vino tinto, pipeño y también un buen harinao. Sábado 15, domingo 16 de agosto, por supuesto, estará la señora Edith Muñoz. Oye, que ha ido todo, ¿eh? Y obviamente el invitado principal, porque el chancho, ¿no? Con todas las preparaciones que amerita, los chicharrones, la sopa y pilla, los anticuchos, la fiesta. Es buenísima, sí, buena, buena, buena. Yumbel Amisque. Ahí está. Lo vamos a compartir también a través de nuestro Facebook para que la gente, si quiere tener un panorama para el fin de semana. Ahí lo tiene, ahí lo tiene, ahí lo tiene. Saludito para Moisés desde Lebu, escuchando la voz de Yungay. Oye, y

0: Y se me pasó la hora, me traspapelé. Ahora, ¿qué hago? ¿Qué hago? ¿Qué hago? Claro, en los comerciales vamos a tener que hacer una tanda cortita, cortita, cortita, y ya volvemos.
1: 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Son las 12, 9 minutos. 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

0: Oiga, estaba mirando por acá el Google Map para darle datitos de la fiesta del chancho mañana en la comuna de Yumbel, ahí en el sector de Misque. Me dice por acá un datito de nuestra amiga que nos está escribiendo por las redes sociales, por WhatsApp. Si viene, dice, y se va por la 5 Sur, tiene que estar en el peaje Las Tejas, camino a Laja, kilómetro 3, más o menos. Dice, bienvenido a Yumbel. Ahí hay un camino que da a Misque, por más o menos son como 5 minutos. 5 minutos hacia adentro, está cerquita. Dobla aquí en Cabrera, o sea, por la 5 Sur, para allá. Y llega ahí un cruce que dice, bienvenido a Yumbel. Y por ahí hay una intersección. La otra es la alternativa. Bueno, ahí tiene que llegar a Yumbel. Después tiene que llegar a la estación de Yumbel, ¿cierto? Y de ahí seguir la ruta hacia el sector de Misque. Es fácil, se nos complica, no es complicado. Aparte que hoy día con la tecnología usted va con su automóvil, le pone ahí en el Waze o en el Map, le pone la fiesta del chancho y le va a dar la ruta, pero con la mejor alternativa para llegar allá. Pero tiene esas dos alternativas, llegar a Yumbel, a la estación, y después irse al sector de Misque, o seguir la ruta por la 5 Sur hacia Los Altos de Laja, porque no alcanza a llegar a Los Ángeles, mucho más acá. Y ahí hay un cruce que dice, bienvenido Yumbel. Y ahí, hacia adentro, está todo señalizado en todo caso. Eso es lo importante, que para esta fiesta se preocupa mucho del tema de que la gente pueda llegar y no perderse. Entonces está todo señalizado. Está todo señalizado. Usted ingresa hacia adentro, va a encontrar el letrero que dice hacia la fiesta del chancho y después sigue los letreros hacia adentro. No hay cómo perderse. Ahora de vuelta, depende de lo que consuma. Puede que se pierda ahí, pero ya no es responsabilidad de nadie. Netamente de quien le pone mal. 12:18.
1: Ahí bailemos, a venir a estos bailes.
2: Esto no se baila agarrado, pero venga para acá.
1: Ay, a mí me gusta bien agarrado, ya aprietadito.
2: Bailemos así entonces.
1: Ay, pero no sea tan exagerado.
2: Ah, pero si estoy bailando, pues.
1: Mire que mi marido está.

No, facilito, facilita la ruta. Mire, para no complicarlo tanto, usted llega a Cabrero, toma la 5 Sur, se va a encontrar con la primera rotonda que da hacia Yumbel y toma la ruta. Va a llegar a un sector de Batuco, sigue derecho, y ahí va a encontrarse con la fiesta del Chancho, sector de Minque. Hay gente que puede pasar de largo ahí en Batuco y toma después un camino de tierra que le da también, pero una recta ahí, que está bien mantenido también, porque también está bien señalizado. Ahora, si... justo contestando el celular y pasó de largo. Después tiene otra alternativa un poco más al sur, que también es un retorno hacia Yumbel. Así que no hay por dónde perderse. Ahora sí, pasa de largo y va para allá, para Temuco, se viene por la costa y llega igual acá, va a llegar igual. Como dicen, todos los caminos llegan a Roma, todos los caminos llegan también a Yumbel. 12 con 22 minutitos. Yo me nos acompaña hasta ahora nuestra música chilena.

0: 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Cuenta con un clima templado, con nevados en invierno y marcada por importantes ríos que le invitan a disfrutar de sus cristalinas aguas. Ven, conoce nuestra comuna. 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
0: Bueno, continuamos y hasta ahora, como todos los días, junto a la señora Raquel Aguilar del Centro de Salud Integrativa Vida.

están? Vamos a empezar con nuestro programa, ¿cierto? Y hablando de algunas cosas interesantes, siempre esperando que a usted le guste el programa. Y bueno, vamos a empezar dando los teléfonos, ¿ya? No se olvide que siempre yo le digo que tenga un lapicito a mano con un papel para que pueda anotar los teléfonos, ¿ya? El teléfono celular en el que se piden las horitas es el 96565-7373. 96565-7373. Ese es el teléfono más cómodo y el que está siempre atento a las llamadas, porque tenemos el fijo también, que es el 422-4296-98, pero es mejor que pidan en el celular, ya, porque ahí hay una persona estable que está atendiendo su llamada, ya, siempre nosotros estamos pendientes para poder atenderle. Está toda la semana abierto de lunes a viernes,

0: El Centro de Salud Integrativa Vida de la señora Raquel Aguilar, que nos acompaña todos los días a esta hora, pero vamos a tomar un momentito de su tiempo. Yo le había estado comentando, bueno, durante toda la semana y hoy día en la mañana se realizó una importantísima reunión. Pero obviamente, como yo no tengo los antecedentes todavía, vamos a darle ahí el pase a nuestra amiga y colaboradora de la radio, que siempre está muy pendiente. Bueno, déjeme transmitir por acá, déjeme un segundito, que se me ha ido olvidado la transmisión. Ya, ahora sí, ahí estamos ya con nuestra transmisión a través de Facebook. Como lo había presentado, nuestra amiga colaboradora de la radio también fue parte del equipo, obviamente, y estuvo hoy día en la reunión. Ella nos va a entregar todos los detalles de lo que salió de esta importantísima reunión. Ojalá que, obviamente, con muy buenas noticias para los vecinos de Yungay.
1: Muchas gracias por esta linda bienvenida. Estamos aquí junto a Cristian Jaque, seremi de Energía de Ñuble. Tuvimos una excelente reunión, buena concurrencia de dirigentes rurales, tanto del sector cordillerano como cercano a la costa, desde Santa Lucía Alta, Santa Lucía Baja, hasta La Cabaña. Así que muy contenta por la participación de nuestros vecinos. El tema principal de hoy día era la problemática del suministro eléctrico y la tardanza en reparaciones en sectores rurales de Yungay. Mi estimado seremi, ¿qué le pareció la reunión de hoy día?
2: Excelente encuentro con los vecinos, señor Jacqueline, porque escuchamos cada uno, nos dimos el tiempo de escuchar cada uno de los comentarios, reclamos, incluso felicitaciones tuvimos por ahí, de los diferentes vecinos y sectores de la comuna, con el fin de poder empaparnos y saber de primera fuente lo que fue este tema, no solo de las contingencias climáticas, sino que todos los temas anteriores a esto, durante años que han sufrido los vecinos respecto a la energía, y explicar también qué podemos hacer nosotros como seremi de energía. Pero fue importante también porque tuvimos la Superintendencia de Electricidad y Combustible interactuando con los vecinos y también la empresa distribuidora Coelcha con sus representantes, por lo cual fue... Ah, bueno, y también el municipio que estuvo presente en sus diferentes intervenciones.
1: Secla. Así es que, ¿qué le pareció la respuesta que obtuvimos, el consenso que se llegó con la empresa eléctrica y la SEC, bueno, a través de su intervención también?
2: Bueno, esto es un trabajo, como le comuniqué a los vecinos, que no termina ahora ni tenemos la varita mágica para solucionar cada uno de los problemas. Pero sí nos comprometimos con tomar cada uno de esos reclamos y elevarlos a la distribuidora de forma escrita, con el fin de poder en 3 o 4 semanas más poder analizarlos en una reunión en la cual la vamos a invitar ahí como dirigenta de todos los vecinos.

0: También vamos a invitar a la superintendencia y al municipio para generar esta mesa de soluciones de las diferentes problemáticas levantadas.
1: Bueno, los dirigentes, la gran mayoría manifestó la tardanza en la reposición del servicio y por qué en algunos sectores los arreglos realizados serían solamente parciales. ¿Qué explicación entrega la empresa distribuidora, la que nos entregó? ¿Qué le pareció a usted la respuesta de Coelcha en ese aspecto?
0: Bueno, yo quedé conforme con la respuesta porque estaba bajo el marco de la ley. O sea, en el fondo no tenemos la posibilidad técnica de poder, una vez que se cae la energía, poder reponerla de forma inmediata a todos los sectores, dado que hay que ir paso a paso y desde la troncal hasta hacia el último final, reparando y revisando que la postación, los cables, los transformadores estén en buenas condiciones para poder generarle el ingreso nuevamente de la energía. Tuvimos hartos reclamos quemados. Entonces se abordó desde la distribuidora que eso era posible y que cuáles eran los pasos a seguir, así como también nos entregaron los canales oficiales y canales bastante cercanos para poder ver los reclamos posteriores.
1: Así es, se llevaron tanto Coelcha como la SEC los números de contacto de los dirigentes asistentes de los distintos sectores rurales, así es que contentos en ese aspecto porque van a poder canalizar mejor con la asistente social de Coelcha y con el fiscalizador acá de la SEC. Aunque no puede participar, estuvo presente, está presente aquí en la radio. Otra problemática es los costos que acarrea cuando hay que hacer un corte de árboles. Esa fue una pregunta frecuente de los dirigentes. ¿Qué le decimos al resto de los vecinos?
0: Bueno, vecinos, los costos en el fondo son asumidos dentro de la franja de seguridad de la línea y dependiendo el voltaje, no lo ha sido talarlo, es el dueño del terreno. Por lo tanto, yo invito a los vecinos a que miren a su alrededor si tienen una línea que está traspasando ya sea dentro de su terreno o fuera, que analicen estos árboles que pueden generar afectación a la línea y puedan hacer algo a ellos, porque no solo les interviene su energía, sino que también la energía de los vecinos cuando ese árbol cae y hace algún daño en la línea.
1: ¿Y qué hacemos con ese vecino que no quiere dar permiso para que poden su arbolito?
0: Siempre tenemos vecinos que no van a poder hacerlo, entonces yo invito a ese vecino a levantar el requerimiento por medio de la distribuidora, porque la distribuidora lo que quiere es entregar un suministro continuo y constante y de calidad. Por lo tanto, probablemente la distribuidora pueda prestar el servicio, no es obligación, ¿ya? Y por otro lado, si es una afectación mayor, vamos a tener que recurrir a la Superintendencia de Electricidad y Combustible y con fuerza pública ingresar a donde se vecina. Entonces, no son instancias las a cual queremos llegar, por lo cual yo invito siempre a la conversación y al diálogo para poder hacer un buen trabajo con la distribuidora.
1: Así, esa sería nuestra pregunta final, nuestra respuesta final, que es todos los involucrados, una reunión en unas 3 semanas más para obtener una respuesta.
0: Efectivamente, como lo acordamos, Jacqueline, ¿sí? Vamos a levantar un correo electrónico desde la Seremía a la distribuidora, indicándole cuáles son los mayores problemas que detectamos. Ellos también se los llevaron, pero para poder dejar el registro. Con esto nos vamos a reunir con usted, con el municipio, con la Superintendencia de Electricidad y Combustible y la distribuidora, probablemente en las oficinas de la distribuidora, pidiendo cómo vamos en el avance de esos diferentes puntos y poder también comunicarlo después aquí en la radio.
1: Excelente. Así que estaremos esperando su fecha, día, hora. Así es que, mis estimados vecinos, esa fue la respuesta en la conversación con el Seremi de Energía de Ñuble, don Cristian Jaque. Muchas gracias por este espacio. Nos estaremos comunicando entre semanas más, si Dios quiere.
0: Perfecto. Muchísimas gracias
2: por su visita. Muchas gracias por su visita.

0: Bueno, ya llega el momento en que nos comenzamos a despedir, agradeciendo por supuesto su sintonía, la invitación para el próximo lunes, pasadito de las 9 de la mañana, para compartir juntos de una mañana más aquí en Radio La Voz de Yungay. La invitación para que usted siga en la sintonía durante la tarde junto a la compañía de Nelson Cisterna y Luchito Toro. Recuerde, mañana es en feriado, mañana tenemos una programación diferente, una programación especial, y ya retomamos obviamente con toda la programación más habitual el día domingo, ya con toda la programación de fin de semana, digo, ¿no? Y el día lunes nuevamente para ponerle aquí empeño ñeque a comenzar una nueva jornada. Se me cuidan montones, se nos vienen bastante viento en la zona, vamos a tener bastante viento durante la tarde y la noche principalmente, vamos a tener en algunos sectores tormenta eléctrica, precipitaciones, ojalá que no suceda nada malo ya con todo lo que ha pasado, obviamente. Esperamos que no haya algo más que lamentar, así que vamos a pedirlo y encomendarlo al Altísimo para que pase este temporal, un mini temporal en el fondo. Así que a cuidarse montones, se me cuidan montones, un abrazo gigante, que lo pasen bonito, que lo disfruten los que tienen la oportunidad de tener este fin de semana de descanso, y nos encontramos el lunes. Chau, chau.
1: ¡Qué lástima! Llegó la hora de despedirnos. Ponemos así punto final al encuentro de cada mañana en la 102.7 FM. Hemos compartido un espacio con música, noticias, entrevistas, invitados, mucha información, la mejor música y mucho más en La Voz de Yungay y Tu Mañana, que llega más. ¡Llega más! 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Son las 12:56 minutos. 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
2: En instantes, el gobierno va a realizar un nuevo ajuste ministerial.
3: Después de la renuncia de la ministra Natalia Ducó, Francisco Riveros, ex gerente general de Palestino y ex jefe jurídico de Santiago 2023, va a asumir como el ministro del deporte.
2: En la cuenta pública 2026 del Ministerio de Hacienda, Jorge Quiroz confió en el crecimiento y en el empleo que va a generar la Ley de Reconstrucción Nacional. Y adelantó que el IMASEC de julio también será positivo, aunque en menor medida.
3: El fallo del Tribunal Constitucional acerca de la mega reforma afectó principalmente la institucionalidad de las regulaciones medioambientales.
2: Tanto la invariabilidad tributaria sufrió cambios que limitaron los rubros que podrán acceder a ella.
3: Con un historial de baja participación, el Frente Amplio se impuso como meta convocar más de 12.000 de sus militantes en las elecciones internas que se van a realizar este fin de semana.
2: La justicia resolvió mantener en prisión preventiva a los abogados Mario Vargas y Eduardo Lagos Herrera, imputados en la trama bielorrusa.
3: En el ámbito internacional, la cifra de muertos por el terremoto en Colombia ascendió a 285. Los desaparecidos se mantienen en 379 de acuerdo con el más reciente informe.
2: Luigi Mangione, acusado de asesinar al director ejecutivo de United Healthcare el año 2024, se declaró culpable durante una audiencia en un tribunal federal en Nueva York.
3: En los deportes, Colo Colo confirmó que el ex técnico campeón de América con los Albos, Mirko Josic, tendrá un masivo homenaje en el Teatro Caupolicán.
2: A la fecha 19 del fútbol chileno con el partido entre Universidad de Concepción y Deportes La Serena.
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0: la tarde. 3 minutos.
1: Muy buenas tardes, bienvenidos. Gracias por acompañarnos. Iniciamos la revisión de las noticias. Esta es la edición del mediodía de Radiograma junto a Catherine Cubillos. Catherine, buenas tardes.
2: Hola, Anibaldo. Buenas tardes. Buenas tardes también a nuestros auditores, a todos quienes ya están con nosotros y van a estar acompañándonos en esta revisión de las noticias. El saludo es para todos ahí en las 43 estaciones de Bio Bio, la radio en todo el país. También, por supuesto, quienes se conectan con biobiochile.cl, que es nuestra plataforma digital. Y, por supuesto, quienes nos escuchan y nos ven a través de Bio Bio TV.
1: Vamos de inmediato con las informaciones. En la edición vespertina de Radiograma ya adelantábamos en el día de ayer que terminaba el ciclo, breve ciclo, de Natalia Ducó como ministra del Deporte. El presidente José Antonio Kast va a realizar su segundo ajuste ministerial a solo 5 meses de asumir, en cosa de instantes.
2: Después del uso de un auto fiscal para, ya está claro, fines recreativos, Natalia Ducó salió del Ministerio del Deporte y Francisco Riveros, quien fue jefe jurídico de Santiago 2023, lo que de inmediato pone una luz de alerta, va a asumir como titular de la cartera de deportes. Esto estaba planificado a las 12:30 de la mañana, les hemos estado contando desde ese momento lo que pasa en La Moneda. Vamos a actualizar, estamos ahí. María José de la Barra, buenas tardes.
3: ¿Cómo están? Muy buenas tardes. Salón Montbara es el lugar tradicional para poder realizar los ajustes ministeriales, los cambios de gabinete, sillas tradicionales con bordes dorados y todo lo que tiene que ver con un evento protocolar. Es lo que está marcando este momento acá, porque tal como ustedes lo decían, dentro de los próximos minutos se va a iniciar el segundo ajuste ministerial del gobierno del presidente José Antonio Kast a solo 5 meses de su arribo al Palacio de la Moneda. Acá, en este lugar, va a concretarse dentro de los próximos minutos en la salida de Natalia Ducó, ministra del Deporte. Hasta este minuto, luego de que ayer en la noche se comunicara su renuncia y también la salida de quien había sido nombrado como subsecretario del Deporte, Andrés Otero. Ustedes daban a conocer parte del panorama, que es lo que sucedió. Llegó una denuncia a la Contraloría General de la República hace un par de semanas en la cual se realizaba un reparo. Al parecer, la ministra de Deporte habría utilizado el auto fiscal para poder realizar algún tipo de instancia recreativa, no con fines laborales, algo que está expresamente prohibido. Ayer todo comienza a bajar, todo comienza a cerrar respecto al círculo cuando se conoce que efectivamente, pese a que el Ministerio de Deporte había dicho que había sido el uso de este vehículo durante la noche del 23 de abril para fines laborales, se filtra un video a través de La Tercera en el cual se da a conocer que efectivamente había existido un fin recreativo. Era una reunión para celebrar el primer mes y medio de trabajo a cargo del Ministerio del Deporte, con karaoke, consumo de alcohol, entre otros, y en el video se ve expresamente a la ministra Natalia Ducó en ese lugar. ¿Qué es lo que sucede luego de eso? Es llamada Natalia Ducó al Palacio de la Moneda para poder realizar todas las consultas pertinentes, se junta con el presidente de la República pasada a las 9 de la noche, donde conversan respecto a esta situación, se le consulta por qué la respuesta a la Contraloría no había sido visada por los equipos jurídicos del gobierno, también se le cuestiona el por qué no se había decidido dar la respuesta verdadera, ¿no? Se había decidido faltar a la verdad al decir que la reunión tenía que ver con fines laborales cuando claramente eran fines recreativos. Pasada las 10 de la noche, con todo esto sobre la mesa, se da a conocer entonces la renuncia de ambos al cargo y hoy, durante la mañana, comenzó claramente, como es tradicional cuando se sabe que hay un ajuste ministerial, las distintas propuestas de nombres de parte de los distintos partidos políticos. Sonaron varios. Rodrigo Delgado, por ejemplo, exministro del Interior y exalcalde de Estación Central, que era la carta de la Unión Demócrata Independiente y que finalmente no llegó, entre otros nombres que por cierto fueron descartados durante la jornada, como Guillermo Rolando, entre otros cercanos al mundo del deporte. ¿Quién va a ser la persona que llega finalmente a suceder a Natalia Ducó en el Ministerio del Deporte? Tal como lo confirmó la radio, Francisco Riveros, asesor presidencial del equipo del jefe de asesores de la presidencia, Alejandro Irarrázaval, quien había trabajado durante estos meses en el Palacio de la Moneda. De hecho, era el representante de la oficina de la presidencia en el Comité de Inspección Total, que revisa el plan auditoría del Estado, pero él ha tenido, por cierto, distintas roles políticos. Por ejemplo, fue gerente general del Club Palestino y también ofició como jefe jurídico de Santiago 2023. Esa parte, ¿no?, de su trayectoria, y debería podría llegar a firmar dentro de los próximos minutos lo que tiene relación con su arribo a la al Ministerio del Deporte. ¿Quién va a pasar o qué va a pasar en este caso con la Subsecretaría del Deporte? Debería asumir Sofía Rengifo, quien se ha desempeñado como directora del Instituto Nacional de Deporte, fue candidata a diputada por el Distrito 14 y ella debería ser también la persona que asuma dentro de dicha subsecretaría también en los próximos minutos. Acá está todo listo y dispuesto para poder revisar lo que será este cambio de gabinete. No van a estar todos los ministros, solamente deberían haber 15 ministros que estén presentes en este cambio de gabinete, considerando que hay otros que tienen actividades en regiones, como es el caso del ministro de Hacienda, Jorge Quirós, o actividades fuera del Palacio de la Moneda, como es el caso del ministro de Seguridad, Martín Arrau. ¿Cuál es el principal problema? Ustedes lo decían también en la presentación, tiene relación con el conflicto que existiría con Francisco Riveros respecto a su rol como jefe jurídico de Santiago 2023. Él fue jefe jurídico de los Juegos Panamericanos, de lo que es todo lo que significó la operación de Santiago 2023, y lo que sucede, el problema radica en que hay una investigación que está tratando la Contraloría General de la República respecto al proceso de auditoría del cierre de las finanzas de lo que tiene relación con Santiago 2023, y ahora había un conflicto de interés gigantesco al considerar que Francisco Riveros firmó contratos, tomó decisiones, administró fondos que están cuestionados, que tienen relación con el Ministerio del Deporte, que tienen relación con la Corporación Santiago 2023, que él visó como jefe jurídico y que están siendo auditados por la Contraloría General de la República. Parte de lo que está sucediendo ahora, están entregando algún tipo de información de parte de la Presidencia. Vuelvo al estudio con ustedes porque están entregando algún tipo de... que él visó como jefe jurídico y que están siendo auditados por la Contraloría General de la República. Parte de lo que está sucediendo ahora, están entregando algún tipo de información de parte de la Presidencia. Vuelvo al estudio con ustedes porque están entregando algún tipo de antecedente que no logramos escuchar con precisión, pero podría significar que la ceremonia vaya a tardarse un poco más. En el exterior también está Bárbara Payal, quien recibió a gran parte de...

0: ni tampoco quién va a asumir, por lo tanto hay todavía hay que saber quiénes son esas personas. Como decía María José, estamos también en otro sector de la moneda, preocupados de esto mismo. El oficialismo salió a respaldar la decisión del gobierno de remover a Natalia Ducó, diciendo y asegurando que su salida era la única opción.
1: Además hay algunos parlamentarios que la criticaron duramente, diciendo que mintió respecto al uso del vehículo fiscal.
0: Y en la oposición insisten en su tesis de que esto da cuenta de señales de ingobernabilidad. Bárbara Payal, también ahí en La Moneda, te saludamos. Buenas tardes.
2: Sí, ¿cómo están? Muy buenas tardes. Teatinos con Moneda. Acá, precisamente como lo señalaba María José de la Barra, estuvimos registrando la llegada de los distintos ministros que hicieron presencia por este sector del Palacio de la Moneda. Uno de ellos fue el ministro de Justicia, Fernando Rabat, quien señaló brevemente a los micrófonos de la radio que llegaba para saludar precisamente a la exministra Natalia Ducó. Pero como ustedes lo señalaban, se han suscitado varias reacciones durante esta jornada tras la salida de la ahora exministra del Deporte, Natalia Ducó, pero hay una diferencia en las distintas reacciones que se han dado, que han surgido principalmente dentro del oficialismo en cuanto a lo que sucedió con el primer ajuste ministerial donde salen Trinidad Steiner y Mara Cedini. Puede deberse a que precisamente Natalia Ducó no tiene una tienda política que la respalde, pero también porque acá, dicen dentro del sector, hay una mentira que quedó en evidencia luego de que se conociera este video que correspondería a la noche donde Natalia Ducó asistió a una celebración, a un asado con karaoke, a la que habría llegado en uso de un auto fiscal fuera de su horario laboral. Ella entrega una versión a Contraloría señalando que esto correspondió a una reunión de trabajo, sin embargo, ese video muestra que esto era un espacio más bien celebración de distensión que no corresponde a labores propias del Ministerio del Deporte, y así lo entienden dentro del oficialismo, quienes salieron a cuadrarse durante esta jornada con la decisión que toma entonces durante este jueves el presidente de la República, removiendo entonces a Natalia Ducó del Ministerio del Deporte. El presidente de la UDI, el diputado Guillermo Ramírez, fue principalmente enfático en que la salida de Ducó era el único camino que quedaba.
3: Después de la información conocida ayer, lamentablemente para Ducó no había otra opción que renunciar. Creo que hizo lo correcto y creo que el presidente Kast también hizo lo correcto al aceptar esa renuncia y no dilatar más la situación.
2: El senador de Renovación Nacional, Miguel Becker, dijo directamente que la exministra Natalia Ducó mintió y relevó el estándar en esa línea que ha mantenido el presidente de la República, José Antonio Kast, en materia de probidad.
4: Ella mintió con respecto al uso del vehículo fiscal. Este tema es grave, la Contraloría lo observó. Y la línea que ha mantenido este gobierno es esa. La persona que miente o no desarrolla sus actividades en forma adecuada debe salir del gobierno.
2: En la oposición, por supuesto, hubo muchas reacciones. El diputado del Partido Socialista, César Valenzuela, fustigó que a la masiva salida de seremis que se han registrado con alrededor de 30 autoridades que han salido de sus cargos

0: Pues hasta el momento se sume también la renuncia seguida de subsecretarios y también ministras para un gobierno que dijo solo lleva 5 meses de gobierno precisamente.
1: Al parecer no es suficiente con la cantidad de seremis que han salido del gobierno del presidente Kast, sino que ahora también se suma la sillita musical de ministro y subsecretario. Es importante que el gobierno ordene de que revise sus nominaciones y que efectivamente se puedan entregar autoridades que den continuidad a los servicios.
0: Parte de las reacciones entonces del mundo político, que ha sido bastante crítico con esta mentira entonces que deja en evidencia el video donde se ve a la exministra Natalia Duco siendo parte de una celebración y que correspondería entonces a la noche en que hizo uso de este vehículo fiscal. El oficialismo entonces le suelta la mano en esta línea a la exministra Natalia Duco y se cuadra con la decisión del presidente de la República, José Antonio Kast. Parte entonces de las reacciones mientras seguimos a la espera de que se dé inicio a esta ceremonia, segundo ajuste ministerial del gobierno del presidente José Antonio Kast, Catherine Nibaldo.
2: Muchas gracias, Bárbara. Vamos a quedar conectados con el Palacio de la Moneda para llevarles en vivo lo que va a ser este cambio ministerial, este ajuste ministerial. Así que líneas abiertas con el Palacio de la Moneda. Mientras tanto, esperamos, porque, claro, las imágenes que nos muestran es que está la sala prácticamente vacía, Cati. O sea, no hay ministros que se hayan acercado y, por lo tanto, esto va a demorar un poco.
3: Claro, seguimos ahí con líneas abiertas. Vamos a también revisar otros temas.
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5: 1:15 p.m.
3: Seguimos pendientes de la moneda, hablamos de otros temas, pero también relacionados con política. El ministro de Seguridad, Martín Arrau, aseguró que el borrador de la agenda contra el crimen organizado y el terrorismo que circula es un borrador, no solamente es un borrador, sino que también es muy antiguo. Confirmó en todo caso que sí se evalúan restricciones a beneficios sociales para personas privadas de libertad por delitos graves.
2: Mientras tanto, la ministra de Salud, Maicho Malí, volvió a señalar que desconoce el contenido de ese documento. María Gramunt, buenas tardes.
6: Buenas tardes, ¿qué tal? Así es, porque una nueva descoordinación al interior de la moneda salió a la luz luego de que se filtrara este supuesto borrador de la agenda en contra del crimen organizado y el terrorismo. Fue un punto específico del documento el que generó esta controversia, y es que las personas condenadas por delitos vinculados a crimen organizado, terrorismo y narcotráfico no tendrían acceso a prestaciones de salud durante su periodo de condena ni en los 15 años posteriores. Cuando se le consultó esto a la ministra de Salud, Maicho Malí, aseguró desconocer este borrador y señaló que incluso esta medida sería incompatible con las leyes vigentes. Hoy la secretaria de Estado volvió a ser consultada por este mismo tema y mantuvo su postura. Señaló que no se referirá a un borrador que desconoce y que además este debate termina desviando el foco de la agenda.
7: No me voy a hacer cargo de borradores, ya lo dije ayer, y yo creo que nuestro foco es solucionarle los problemas de salud a las personas que están esperando.
6: ¿Qué pasa entonces con este borrador? Se le consultó también al ministro de Seguridad, Martín Arrau, quien reconoció que la ministra Chomalí lo desconoce y explicó que este documento, el que estaba circulando, por el que se le consultó, ¿no?, a la ministra Chomalí, sería muy antiguo. De todas maneras, aseguró que existe la intención de establecer limitaciones a los beneficios para las personas privadas de libertad por delitos graves, aunque recalcó que cualquier medida deberá tener, obviamente, una bajada legal, especialmente si pudiera entrar en conflicto con derechos vigentes.
8: Ella no ha estado al tanto de todos los borradores que han habido de la reforma constitucional. Lo que se ha filtrado en la prensa es algo muy antiguo. Nosotros queremos intensificar ese régimen, pero requiere de habilitación constitucional, precisamente porque colisiona con algunos derechos y algunas leyes. Por supuesto que todo lo que es salud pública está contemplado. Si preferimos que se atienda un vecino de bien o una persona condenada por crimen organizado o terrorismo.
6: ¿Qué pasa entonces con esta descoordinación? Según fuentes de la radio, se podría haber evitado, ya que el Ministerio de Seguridad habría enviado una minuta a las demás carteras involucradas en las reformas informando sobre los temas de estos borradores previo a su presentación formal, que recordemos aún no se ha realizado y prontamente esperamos que se haga para poder conocer cuáles son los detalles formales de esta agenda en contra del crimen organizado y el terrorismo.
2: Gracias, María.
6: Buenas tardes.
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1: 1:19 p.m.
2: Ajuste ministerial. ¿Vamos al Palacio de la Moneda?
3: Volvamos al Salón Monbaras, María José de la Barra.
4: Todo listo y dispuesto en el Salón Monbaras. Hace ingreso el presidente de la República, José Antonio Kast. Está también el subsecretario del Interior, Máximo Pavés, quien va a tomar la palabra dentro de los próximos minutos. Natalia Ducó está en este lugar. Francisco Riveros está en este lugar. Comienza este nuevo ajuste ministerial. Escuchemos la ceremonia en el Salón Monbaras.
5: Invitamos a hacer uso de la palabra al subsecretario del Interior, el señor Máximo Pavés.
6: Ceremonia de cambio de gabinete. Solicito al ministro del Interior, don Claudio Alvarado, tomar ubicación para acompañar al presidente de la República. Acepta renuncia de ministra del Deporte, decreto 130. Santiago, 13 de agosto de 2026. Visto lo dispuesto en el artículo 32, número 7 de la Constitución Política de la República, en el Decreto Supremo número 38 del 2026 del Ministerio del Interior y en la Resolución número 36 de 2024 de la Contraloría General de la República, considerando que doña Natalia Ducó Soler fue nombrada como ministra del Deporte a contar del 11 de marzo de 2026 en virtud del Decreto Supremo 38 de la misma anualidad del Ministerio del Interior. Que doña Natalia Ducó Soler ha presentado su renuncia al referido cargo el día 13 de agosto de 2026 para hacerse efectiva en la parte señalada en la parte resolutiva del presente decreto. Decreto, acéptase a contar del 14 de agosto del 2026 la renuncia presentada por doña Natalia Ducó Soler al cargo de ministra del Deporte. Tómese razón, anótese, tómese razón y publíquese. José Antonio Kast Rist, presidente de la República. Claudio Alvarado Andrade, ministro del Interior. Nombra ministro del Deporte. Decreto número 131. Santiago, 14 de agosto de 2026. Visto lo dispuesto en el artículo 32, número 7 de la Constitución Política de la República, en los decretos supremos números 38 y 130 del 2026 del Ministerio del Interior y en la resolución número 36 de 2024 de la Contraloría General de la República, decreto, nómbrase a contar del 14 de agosto del presente año como ministro del Deporte a don Francisco Riveros Cantuarias, quien deberá asumir sus funciones en la fecha antes señalada por razones impostergables de buen servicio sin esperar la total tramitación del presente decreto. Anótese, tómese razón y publíquese. José Antonio Kast Rist, presidente de la República. Claudio Alvarado Andrade, ministro del Interior.

0: Francisco Rivero Cantuaria, ¿juráis o prometéis desempeñar fielmente el cargo de ministro de Estado que se le ha conferido conforme a la Constitución y las leyes?
1: Sí, juro.
2: Vale.

0: sale del lugar de la tarima de los ministros, Natalia Ducó, abraza a su sucesor y luego también un abrazo y un beso con el presidente
1: José Antonio Kast.
0: Y con el ministro del Interior. Digamos que ella está, se ve que está muy afectada.
1: Afectada con los ojos brillantes.
0: Exacto, una jornada de llanto uno puede inferir del rostro de la ex ministra.
1: Posan para una foto y ahora va a tomar la palabra el presidente.
0: Claro, como nos decía María José más temprano, no es todo el gabinete. Porque había algunos que estaban fuera de la región metropolitana y ahora se le da la palabra al presidente Kast. Se instala el podio presidencial, que solo él puede utilizar, y comienzan las palabras del mandatario que vamos a escuchar ahora.
2: Buenas tardes. Agradezco a los medios de comunicación acompañarnos en este cambio de gabinete, al cual le doy la bienvenida a Francisco Riveros Cantuarias. Gracias por asumir la responsabilidad. Y quiero agradecerle a Natalia Ducó su compromiso, su lealtad, su trabajo incansable. Recuerdo cuando hablamos la primera vez, por teléfono, si quieren toman asiento un ratito, ¿eh? Recuerdo cuando hablamos la primera vez y cuando nos encontramos ahí en mi casa en Buin, al igual que lo hice con varios de los ministros que están acá presentes, donde podemos intercambiar sueños y anhelos que tenemos para nuestra patria. Eso sigue igual, seguimos soñando y buscando un país que acoja a todos, un país ordenado, un país donde se hagan las cosas bien, donde cada deportista, como lo eres tú, diga, es posible romper todas las barreras que me impiden llegar a donde quiero llegar porque sé que lo puedo hacer. Y también hablamos de lo difícil que iba a ser. Con cada uno hablé de los tremendos desafíos que teníamos. Y sobre todo en el tema del deporte, porque han habido situaciones de mucho desorden, y todos lo sabemos. Recuerdo, y también se lo comenté, ministra, cuando me tocó ser miembro de la Comisión de Educación, Cultura y Deporte. Y ahí fui conociendo del mundo del deporte, algo del mundo de la cultura, no tanto, ¿eh?, como conoce nuestro ministro Andurraga, y conocí lo bueno y lo malo que estaba ocurriendo. Y uno podría recordar hacia atrás lo que fue Chile Deporte y todo lo que ocurrió ahí. Uno podría avanzar y decir, bueno, se convirtió en el Instituto Nacional del Deporte, pero en paralelo tenemos el Ministerio del Deporte. Y no siempre esos organismos conversan. Y hay muchas disputas en uno y otro lugar. Y hemos desarrollado grandes eventos deportivos y nos sentimos orgullosos de todo lo que hemos podido realizar como nación. Pero tenemos que mejorar mucho todo lo que es la aproximación a cómo se hace el tema del deporte, en todas las áreas. Y esos desafíos son enormes. Y estoy seguro que seguiremos trabajando por sacar adelante esos desafíos. Así como, Natalia, te tocó sacar adelante y mantener la postulación a los Juegos Olímpicos Juveniles, que ni siquiera son en el periodo nuestro. Es después de que nosotros dejamos el cargo, Chile quiere ser la sede de los Juegos Olímpicos Juveniles y tu impronta, tu energía, tu capacidad de convocar, logró que eso fuera posible en momentos que teníamos crisis y tenemos todavía situaciones críticas en temas económicos. Alguien decía, ¿cómo lo hacemos si no tenemos recursos? Y nada te impidió salir a promoverlo y a comprometer en esas alianzas público-privadas bien hechas, compromisos para que pudiéramos decir, lo hacemos y confiamos en que vamos a hacer la sede, porque nos llena de orgullo ser sedes de actividades internacionales tan grandes. Y lo lograste. Después todo lo que dice relación con la Special Olympics, Ahí tengo todavía el balón que nos regalaron, el entusiasmo, todo lo que has tenido que viajar para lograr que eso se pueda concretar en Chile y se haga bien. Por lo tanto, desafíos como el a mover Chile siguen plenamente vigentes. Eso que soñamos, eso que planteamos, sigue muy vigente.
1: Palabras del presidente de la República, José Antonio Kast. Luego de este ajuste ministerial sale Natalia Ducó. Hay un artículo en nuestra página, lo mencionamos al tiro. Usted puede entrar a www.biobiochile.cl sobre algo muy relevante. Ayer Natalia Ducó fue a la Contraloría General de la República a entregar antecedentes sobre los Juegos Panamericanos de Santiago 2023 por presunta irregularidad, donde justamente operó quien la reemplazó hoy día en el Ministerio, a la cabeza del Ministerio de Deporte.
0: La jornada de Natalia Ducó ayer era regular hasta que comienza a viralizarse un video que publica el diario La Tercera, en donde se ve el tenor de la reunión, que no era de trabajo. Finalmente, lo que le cuesta el cargo, a pesar de varias otras situaciones que se habían generado. Entonces, poco antes de eso, porque incluso ya fue a La Moneda, luego se fue de La Moneda y fue citada nuevamente para ser despedida, no se le pide la renuncia. Antes de eso, solo horas antes de dejar el cargo, Natalia Ducó se reunió personalmente con Dorothy Pérez, con la Contralora General de la República, y ahí, según fuentes de BioBio la radio, entregó los antecedentes acerca de presuntas irregularidades en los Juegos Panamericanos Santiago 2023.
1: La historia tiene un cariz muy relevante porque su sucesor, Francisco Rivero, fue gerente jurídico y de asuntos corporativos de la corporación encargada justamente de organizar ese evento. Es decir, La Moneda recurrió a una persona que formó parte de la estructura que hoy día está sometida a revisión.
0: Llegó, como decíamos, hasta las dependencias de la Contralora y ante consultas de BioBio la radio, el organismo fiscalizador confirmó que sí, esa cita se realizó.
1: ¿Qué dijo la Contraloría General de la República a la radio? Dijo, la ex ministra vino ayer a las 11:30 a una reunión con la Contralora General.
0: En la reunión abordaron temas del ministerio, ahora su ex ministerio, incluida la situación que le involucraba por el uso del vehículo fiscal, pero la conversación no quedó ahí porque la misma Natalia Ducó aportó antecedentes en el marco de una auditoría de la Contraloría al proceso del cierre y de finanzas de los Juegos Panamericanos. En concreto, lo que expuso fueron presuntas irregularidades relacionadas con la realización del evento deportivo.
1: Y reiteramos que esta reunión ocurrió pocas horas antes de que La Moneda confirmara su salida, cuando ya habían rumores sobre lo que estaba ocurriendo con ella, y después de cruzar al automóvil fiscal para asistir a una actividad con funcionarios que había sido informada como una reunión de trabajo.
0: Bueno, está la idea del Ejecutivo dar vuelta a la página con Francisco Riveros, abogado, nuevo ministro del deporte, pero este nombramiento, como les estamos contando, viene de inmediato con una gran mochila o una luz roja.
1: Por lo
0: o
1: menos
0: bandera.
1: Esta investigación que sobre los Juegos de Santiago 2023 y que por lo tanto van a tener en capilla al nuevo ministro del Deporte por esa investigación.
0: ¿La auditoría en qué consiste? La auditoría de los Juegos Panamericanos tiene su origen en una solicitud presentada en diciembre del año pasado por la Comisión de Deportes en la Cámara. Hay diputados que pidieron que se investigaran los gastos, las transferencias, las rendiciones de la Corporación Santiago 2023, que terminó su funcionamiento con obligaciones financieras cercanas a los 10.000 millones de pesos.
1: Con alertas que venían desde antes de esa fecha, porque el año 2023 la Contraloría ya había detectado rendiciones sin aclarar, entrega de nuevos fondos pese a la existencia de saldos pendientes y falta de control del IND sobre los recursos traspasados.
0: Nosotros seguimos en La Moneda, por supuesto que le vamos a preguntar al nuevo ministro, si es que habla obviamente con la prensa, acerca de esta situación, pero hacemos una pausa.
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Uno de sus cursos fluviales de importancia en la comuna es el río Cholhuán, de régimen mixto pluvial y nivoso. En su parte media superior se caracteriza por la profundidad y altura del valle. En esta zona se origina el sistema hidrográfico de la cuenca del río Itata, que recibe como afluentes a elementales ríos de la provincia para finalmente desembocar en el Océano Pacífico. La ciudad está rodeada de cursos de agua superficiales. El río Trilaleo tiene caudal moderado, nace en la cordillera media, presenta régimen mixto y fluye cerca de Yungay. Cursos de drenaje menores son el río Panqueco, que recorre el límite norte de la ciudad de Yungay, y el río Panquequillo, por el sur. Otros cursos interiores de régimen fluvial y de longitudes variables son los esteros Camarones y Las Ánimas. Entre los ríos destacados y turísticos se encuentra el Valle de las Vacas, con hermosos paisajes y gran calidad de atendimiento. Un río largo que recorre muchos kilómetros. También destaca el Salto del Laja. Estamos solo a 30 minutos desde la 5 Sur en Cabrero. Ven y conoce nuestra comuna. 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

0: 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Cuenta con un clima templado, con nevados en invierno y marcada por importantes ríos que le invitan a disfrutar de sus cristalinas aguas. 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

Que me coma el tigre, que me coma el 16 horas con 53 minutitos. Saluditos especiales ahí para todos nuestros amigos auditores que están en sintonía junto a nosotros. 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Nosotros acá estamos disfrutando de una exquisita naranja, a propósito de naranja, un navegado hace falta aquí, ¿cierto? Oye, el otro día, Luchito, probé el navegado que hace el pato cabeza. Probé el navegado que hace el pato cabeza. ¿Usted probó los navegados pato cabeza? Son buenos, ¿cierto? Yo realmente, cuando fui al bingo, y en el bingo dije, voy a comprarme un navegado. Voy a ver el navegado y veo a mi pato cabeza haciendo navegado, y oiga. Pero pato cabeza es pero bravo para la cuestión, pues, oiga. No, ese hombre se peina, ese hombre sabe hacer navegado. Rico el navegado, oiga, muy bueno. Le saca todo el alcohol con un encendedor ahí, mierda, lo prende. No, así se maneja totalmente, bueno. Así que le voy a enviar un saludito ahí a Patito Cabeza, que debe estar escuchando la radio. Oiga, persona más experta en hacer navegado, él. No hay nadie más aquí en Yucay. Muy bueno el navegado de Patito Cabeza. Estaba bueno, bueno, bueno, rico, oiga. Ya, con decir que los números al final salían cantados solos pues del bingo. Vamos a continuar entregando canciones a través del 102.7 La Voz de Yungay.

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0: en su vehículo. No es obligación. Pero sí, cuando quede en pana, ustedes, claro, para lo cual que los chalecos reflectantes.
1: Exacto.
0: Ah, vendieron, pero miles y miles de chalecos reflectantes. Y al final, imagínense, yo compré un chaleco reflectante, me costó 15 mil pesos.
1: ¿Y ahora cómo están?
0: Y ahora valen 1.200 pesos.
1: Oh,
0: entonces, la diferencia es grande. Y ahora, como digo, no es obligatorio usar, ¿cierto?, este andar rayando en el vehículo, porque sería ridículo andar trayendo con una barra de fierro.
1: ¿De cuántos metros?
0: Atrás, claro, y atrás de un auto de un Suzuki Jimny, ¿de dónde? Imposible, pues.
1: Tenía que armarlo.
0: Claro, entonces no. No. Pero sí, cuando le toque quedar en pana y tenga que hacerlo, lo tiene que hacer, ¿cierto?, con esta eslinga o este fierrito, ¿cierto?, para poder transportar el vehículo hacia otro lugar.
1: ¿Qué opina sobre usted como conductor?
0: Yo encuentro que está súper bien, porque yo siempre, cuando he quedado en pana, uso este fierrito para poder transportar el vehículo. Me ha tocado varias veces de quedar en pana en varios lugares y me han transportado así. Y cuando no tengo este fierrito, uso la linga. Una linga larga, grande, larga, como aproximadamente unos 3 metros y medio, y con esa logro transportar el vehículo. Pero no con lazo ni con cadena,
1: no,
0: porque el lazo se corta, sí, la cadena también se puede cortar, pero sí, las lingas ya se aguanta más peso.
1: Lo más seguro son los dos, el fierro y la linga.
0: Sí, el fierro es realmente muy, pero muy bueno.
1: Bien,
0: sí,
1: el fierro me parece bien.
0: Muy, muy bueno. Así que no es obligación, reitero, mantenerlo en el vehículo, porque nadie se lo va a pedir, ni Carabinero se lo va a pedir, ni nadie se lo va a pedir.
1: Es como una alternativa, ¿no?
0: Pero si usted va en un camino con un vehículo remolcando, sí tiene que llevar, irlo remolcando con este fierrito, y o si no, con la linga, que es importante. Está remolcando. No lo lleve con lazo, ni con una cadena tampoco. No, no, no.
1: Caso cerrado.
0: Y caso cerrado, ¿no? Pero la gente está preocupada y dice, ya me va a tocar comprar esta cuestión. No, y ya lo están vendiendo en Mercado Libre, todo.
1: ¿Y a cómo
0: 60,
1: está?
0: 70, 80 mil pesos.
1: Está en su precio, ¿no?
0: Claro, no, lo subieron cualquier cantidad.
1: No, así no tiene.
0: Lo subieron ya, güey.
1: En chileno.
0: Entonces, es inteligente. No es obligación. Que se queden con el precio grande que los que compraron, compraron 10, 15, 20 para vender, se van a quedar con él, porque no es obligatorio.
1: Bien, está bien eso.
0: Claro.
1: Es una alternativa, ¿no?
0: Como sí, decía. Se están aprovechando de la situación. Eso es aprovecharse la situación. Es lo mismo cuando subió el petróleo, ¿ah?, y subieron los fletes, todo, subieron las cosas. Ahora bajó el petróleo, bueno, ¿y por qué no bajan las cosas?
1: Es buena pregunta.
0: ¿Y por qué no bajaron el kilo de azúcar? ¿Por qué no bajaron el kilo de palta?
1: No, ahora ya, por el temporal subió la verdura.
0: Así que lo mantienen. Y sin embargo, los demás todos lo bajan. Entonces, no, si vamos a bajar, lo bajemos todo. Pero eso, y cada vez que se sube un producto, es culpa de la televisión. Ese otro dato preciso que me he dado cuenta. Estos días atrás hubo un mensaje ahí de que una persona se inundó y perdió a sus papas y todo el asunto, y el locutor dijo, el que estaba haciendo la investigación, ¿cierto?, el periodista dijo, van a subir las papas la otra semana. Pasó la otra semana, todos subieron las papas. ¿Ah? ¿Y por qué? Porque lo dijeron en la televisión. Mire, qué ridiculez más grande. Entonces, no, no los pasemos de listo. Sobre todo los medios de comunicación de lo que son la televisión, que hace estas embarradas todo el tiempo. Todo el tiempo lo primero que dice, va a subir esto, va a subir esto, va a subir la carne, va a subir todo. Y todo eso sube al otro día. ¿Por qué? Porque lo dijeron en televisión. Le hacen caso a la televisión y no piensan en los demás. ¿Qué vamos a subir nosotros, Luchito? ¿Subamos algo? ¿Ah? Vamos a subir un tema musical para que se entretenga y lo pueda escuchar tranquilamente en su casa.

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y Biobío, quienes tienen cuota mortoria. Además, aprovechamos también de enviar un saludito cordial y especial ahí para todos nuestros amigos auditores que sigue ahí a diario también la sintonía, por supuesto, de La Voz de Yungay. Oiga, la radio que le acompaña, por supuesto, a esta hora. Tengo que entregar también un avisito importante para quienes están también en sintonía de La Voz de Yungay. Y vamos a entregarlo inmediatamente. Lo envió usted, Luchito, ayer, ¿cierto? Ya. Vamos a indicar lo siguiente. Tenemos acá. Y aprovecho también de entregar un saludito especial ahí, por supuesto, para todos nuestros amigos auditores que sigue ahí la sintonía de La Voz de Yungay. Oiga, la radio que le acompaña, por supuesto, a esta hora. Vamos a continuar con buena música a través del 102.7.

Bueno, compañía, a través del 102.7, la voz de Yungay, la red amiga, está a esta hora con usted. 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Oiga, llegamos a lo siguiente, comunicamos el sensible fallecimiento de nuestro querido Lalo Vázquez, que en paz descanse. Nos sumamos al dolor de sus seres queridos, familia y amigos, y todos quienes en vida le conocieron. Su velatorio se está realizando en la que fuera su casa habitación, ubicada en calle Ángeles 768, interior de la comuna de Yungay. Su funeral se realizará este sábado 15 de agosto, luego de una misa que se realizará en su honor a las 9 de la mañana en la parroquia católica San Miguel de Yungay, para posterior dirigirse al cementerio municipal de Yungay, donde tendrá su descanso eterno y su última morada. Quien informa a la familia Vázquez Torres y la empresa de servicio funerario Cristina Cid. Una familia a disposición de su familia, y lo hacemos con dedicación, amor y cariño. Mi más sentido pésame ahí para la familia.

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Y estamos con usted entregando esta bonita selección de canciones a través del 102.7, la voz de Yungay, la red amiga, está a esta hora con usted. Y por supuesto, por una gentileza.

Hoy continuamos con usted entregando esta bonita selección de canciones a través del 102.7, La Voz de Yungay. 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

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Vamos a continuar entregando canciones a través del 102.7.

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1: Y este es el saludo musical, con mucho cariño, de los rurales del valle, para nuestros colegas.

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Bien, estamos entregando bonita música a través del 102.7, la voz de Yungay. 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
5: Hola, hola, ¿qué tal? Un placer inmenso de poderles saludar. Oiga, ¿cómo ha pasado el tiempo? ¿Se ha fijado que ya? Ya todo está cambiando, todo está evolucionando. Imagínense que ahora hay un tema que me llama mucho la atención y yo creo que también usted lo está viviendo. Cuando tenemos nietos, ¿cierto? Las mamás que hacen le pasan el celular a los niños. Entonces ya están reemplazándose a la mamá, pues. Y los niños pasan todo el día con el celular para allá, para acá, para todos lados. Pero ¿le estamos haciendo un bien o le estamos haciendo un mal? Deben pensarlo y conversar con su familia. Es un tema central que ustedes deben hacerlo, porque los niños tienen que entretenerse, salir, pasear, jugar, saltar, mojarse de diferentes maneras. Estamos viviendo en una era nueva, en una era moderna, pero nos cuesta mucho adaptarlo en estos momentos. Entonces, para eso este programa, hecho pensando en ustedes, para que puedan pensar en positivamente. Si usted tiene problemas de amor, trabajo, negocio, se siente enfermo del alma, desmoralizado, desorientado, el dinero que gana a veces con esfuerzo, con sacrificio, es como que viene un terremoto y se lo gasta todo el dinero, pasamos endeudado en casa, en empresa, en negocio. Queremos tener algo y no podemos tenerlo porque no lo alcanza. A fin de mes el sueldo se los va completo en el arriendo, en el agua, en la luz y en el teléfono, y se fue la platita que ganamos con tanto esfuerzo y tanto sacrificio. 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Porque nosotros, nuestro cuerpo, nuestra mente y nuestra energía, todo va en el ácido úrico. A veces tenemos muchos dolores, muchas clavadas, muchas punzadas, depresiones, angustias. He visitado tantos médicos, no he encontrado mejoría. Pero puede haber algo físico, psíquico, mental o también cargas negativas. Con la orina se lo vamos a comprobar.
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0: muy conocido, ¿eh? Bueno, yo también me reservo las cosas. Pero fíjate que yo veo eso que pasó como un quiebre, que todo. Pero Mariana, tú tuviste la culpa. Porque él te quiere, te ama, te desea, te hidrata, de todo. Y tú, la manera que tú no quieres irte al campo. Y él se esforzó, te hizo una casa linda, hermosa. Él se proyecta contigo. Imagínate que la vida como es. Tú, claro, quieres estar en el pueblo, toda la cosa, y no te acostumbras. Pero él es campesino. Fíjate bien, Mariana. Él es campesino, vive de la agricultura, tiene su buen pesar, te ha dado todos los gustos. Tú decías, es que yo no estoy por interés, y yo también entiendo que no estáis por interés, pero ¿por qué no soy franca, honesta y le dices, ¿sabe qué? No te hagas ilusiones conmigo, por la sencilla razón que a mí no me gusta el campo. Díceselo, porque si no van a venir terceras personas. Porque el pez por donde cae, Mariana, cae por la boca. Ten cuidado, mira que hay una amiguita que te quiere asobar el lomito y te quiere quitar tu pareja. Pero este es el hombre de tu vida, Mariana. Ya no tenés más oportunidad. ¿A dónde vaya a encontrar una persona honesta, sincera, de buenos principios y buenos valores? Piénsalo y ya no darle más vuelta al asunto.
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0: Vamos rápidamente con la correspondencia de este día. Gracias al cariño, al respeto a tantas personas. Y también les quiero pedir un favor, que cuando vayan a la feria Cauquenes, dejen el tiempo de ver lo que se está vendiendo, de la producción, sobre todo en la harina tostada, la harina de avellana, el mote, el mete y mei, etcétera. Para que ustedes tengan una buena alimentación, se están perdiendo las cosas más ricas que está en la feria de aquí de Cauquenes. Y dice la carta

desesperado, angustiado. Mi nombre es Julio. Le mando mi fecha de nacimiento. Soy de recursos humanos. Con la prestigiosa emisora, no de mis datos personales, ya que realmente no sé qué está pasando conmigo. Tengo mi trabajo, no me puedo quejar. Tengo mi departamento, tampoco me puedo quejar. Me ha ido muy bien en la luz, pero no sé qué pasa con mi salud. Por favor, hágame un análisis y dígame realmente si hay algo oscuro dentro de mí o no. Bueno, Julio, en primer lugar, haciendo un estudio por intermedio de la grafología y el perfil caligráfico de la letra, sí, exactamente. Hay algo oscuro que está dentro de ti por la sencilla razón que tuviste una infancia, pero pésima, y a muy temprana edad te pusieron un internado, ya que tu tía no se podía hacer responsable, ya que falleció tu mamá, tu papá, ya viene marcado por cosas del destino. Ahora, tu tía

eso te mandó a ese hogar. Y gracias a ese hogar, tú tienes la educación que tienes. Ahora, ¿qué es lo que pasa? Que todo lo que te marca es todo de lo negativo, lo oscuro que hay, ya que realmente en el internado participáis con muchas cosas oscuras, sobre todo la Ouija. Hay cosas más privadas que por la emisora, Julio, no te voy a poder decir. Acércate a la brevedad posible acá en esta ciudad. Te voy a estar esperando. Ahora, para que puedas dormir bien, valeriana, ¿cierto? Y toronjil de la pena.

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1: Bueno, hay tantas cosas que están pasando en estos momentos. Tanta enfermedad desconocida que a veces uno no haya que pensar. Como que estamos conectados con el Maya. Somos cuerpo, mente, energía, espíritu. Pero toda la parte planetaria también está cambiando. Entonces muchas veces la gente piensa que le hicieron daño, le hicieron una brujería, le hicieron una hechicería. Y no es así. Hay cosas que uno a veces se pega en la calle. Y usted llega peleando con su mujer, con sus hijos. Entonces tienen que tener cuidado. Lo importante es darse un buen baño. Cuando nos damos un buen baño, tenemos que nosotros pensar en nosotros mismos, que nuestra energía, nuestro cuerpo, nuestro espíritu se está liberando de todo esto, que pasamos mal rato con un compañero de trabajo, que me estaban pelando en la oficina, que en el hospital no me pudieron atender, etc. Hay tantas cosas que inexplicables. A veces uno dice, ay, que me levanté con el pie izquierdo. No es que lo levantamos con el pie izquierdo. Es la energía que está como aplagándolo a nosotros. Entonces, ¿qué es lo que es más importante? Es tener nuestro amuleto. Sí, protegerse. Hay que protegerse hoy en día, porque la energía está muy densa, la parte planetaria sobre todo. Hay día, hay fecha. Imagínense, pasamos por una luna negra. ¿Cuántos años que uno no pasaba por una luna negra? Y ahora la pasamos. Entonces, para eso este programa, hecho pensando en ustedes, para que puedan evolucionar y también tener conocimiento de que estamos entregándoles día a día todas las cosas cotidianas que están pasando a nuestro alrededor. 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Gracias al cariño, al respeto, mucha gente del extranjero me ha escrito, me han llamado por WhatsApp. Entonces ya estamos internacionalmente, pero lo más lindo para nosotros es la satisfacción. Para mí lo más lindo es cuando la gente se mejora, cuando esa persona yo le digo, mire, ese bastón usted lo va a dejar en 3 meses. Y después, con el favor de Dios y mi conocimiento que Dios me ha brindado, la persona ha dejado las cosas. Pero eso sí, va en la fe, porque la fe mueve montaña. Si usted no tiene fe, va a ser un barco que navega en cualquier punto. Se hunde, se queda. Lo más importante es la fe en Dios.
0: 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Reitero.
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0: ¿Cómo están mis queridos amigos y hermanos, vecinos, todos los que nos ven y nos escuchan? Estamos nuevamente acá, otro día viernes para acompañarles, para traerles buena música, traerles la palabra del Señor. Para nosotros es una bendición, es un honor estar aquí. Así que esperamos que hoy día disfruten este espacio y puedan esperar la palabra del Señor, que de seguro que nos trae algo bueno. Algunos días tenemos manjar, otros días tenemos otro tipo de porotos también, y lo que el Señor nos quiera dar, porque en realidad estamos para que Él nos hable, nos aconseje, nos ministre, amén, nos enseñe. Así que estamos dispuestos a recibir lo que Él nos quiera entregar. Así que bienvenidos todos y cada uno de ustedes. Les esperamos para que se queden junto a nosotros durante esta horita. Tenemos a Guillermo hoy día. Estamos internacionales.
1: Directamente desde calle Arturo Prat.
0: Hace tiempo que no nos venías a ver, así que nos alegra mucho que estés hoy día aquí también. Amén. Para que salude a nuestros amigos y hermanos.
1: Que el Señor les bendiga, amados hermanos, amigos de Radio La Voz de Yungay, de este programa Gracias sobre Gracias. Bendecido de parte de Dios de poder estar con ustedes aquí después de harto tiempo. Y espero que sea más seguido de aquí en adelante, gracias al Señor. Pero contento de poder trabajar para Dios en lo que sea, en lo que Él me quiera utilizar. Aunque todos lo hiciéramos, dice la palabra, siervo inútil somos. Pero Él, por gracia, dice, bueno, ya sí. Así que bien, gracias al Señor. Espero que sea de bendición este programa, como siempre, porque siempre es de bendición.
2: Sí. Y generalmente el Señor siempre, de una u otra manera, Él bendice nuestras vidas, y sobre todo a través de su palabra. A veces nos sorprende generosamente el Señor, nos ayuda en todo lo que Él tiene dispuesto para cada uno de nosotros. Así que alabamos y bendecimos el nombre del Señor. Así que desde ya Dios le bendiga, y no tengo ninguna duda de que en el día de hoy el Señor tiene palabras de bendición para nuestras vidas. Sí. Y a propósito de palabras, quiero compartir un verso que se encuentra en el libro de Isaías, en el capítulo 51, verso 2. Dice, mirad a Abraham, vuestro padre, y a Sara, que os dio a luz, porque cuando no era más que uno solo lo llamé, y lo bendije y lo multipliqué.